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3: Parece que hemos entrado en el supermercado, pero es nuestra manera de abrir esta edición de Retrocedemos en el Tiempo, con dinero, money. Así comenzamos esta edición con un servidor, Chechu Argul Varela, quien te va a acompañar los próximos 60 minutos en las tareas de presentación, producción y montaje musical. Recorriendo con nuestros vinilos la historia de la música, desde 1970 al año 2000. Pero ya haciendo pequeñas incursiones en la década de los 2000. Hoy 60 minutos de nuevo para recorrer a grandes bateristas de la historia de la música. Sí, sí, hoy nuestro tiempo de radio no va a hablar de solos de guitarra ni del gran bajo. Vamos a dejar esos instrumentos que siempre han tenido más popularidad a un lado y nos vamos a centrar en un instrumento muy difícil de tocar, la batería. Y lo vamos a hacer con algunos que nosotros consideramos grandes bateristas de la historia. Y para comenzar, qué menos que con el baterista del grupo británico de rock psicodélico y progresivo, los Pink Floyd, el gran Nick Mason. Junto a Roger Waters, Ryan Ray y Syd Barrett, fueron los miembros fundadores de esta banda británica. Hoy vamos a recorrer su música y sobre todo su manera de interpretar la batería en la canción de 1973 de su álbum The Dark Side of the Moon, la canción Dinero, Money. Así nos hacemos una visión y una escucha del buen hacer a la batería del gran Nick Mason.

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3: Él es Steven Adler, apodado Palomita de Maíz, y es el baterista de los Guns N' Roses. Además, el baterista original. Con dicha banda grabó varios discos, pero sobre todo el disco más importante de su discografía, el Appetite for Destruction, que vendió más de 27 millones de copias. De ese álbum de 1987, hoy vamos a escuchar este You Are Crazy. Y así también vamos a escuchar la gran batería interpretada por Steven Adler.

Hoy vamos a escuchar a un batería que, además de contribuir con la batería en un grupo, también se propuso cantar en alguna canción, y lo hizo en dos canciones del grupo Black Sabbath. En 1976 interpretaba la batería y cantaba en esta canción, It's Alright. Él es Bill Ward y es el batería de Black Sabbath. Le llaman el creador del heavy metal, y hoy le vamos a recordar en este tiempo de radio dedicado a los grandes bateristas.

Este que vamos a recordar ahora fue baterista de Nirvana desde 1990 hasta la disolución del grupo en 1994. En ese año se disolvió el grupo como consecuencia de la muerte de su cantante, guitarrista y líder, Kurt Cobain. Pero un año después, en 1995, este baterista formó el grupo Foo Fighters, siendo él en un principio el único miembro y más tarde el vocalista y guitarrista del grupo. Él es Dave Grohl y hoy le vamos a recordar en 1991 del álbum Nevermind de los Nirvana con la canción Breath.

Él es Marky Ramone, baterista reconocido principalmente por su aportación al grupo Los Ramones. Su primera participación fue en el disco Road to Ruin. Hoy le vamos a recordar en su arte de baterista en la canción de 1976 del disco de Los Ramones y la canción Breathe Grease Up, con Los Ramones y con Marky Ramone.

ahora una magnífica canción, un magnífico grupo, una de mis canciones favoritas, un grupo de mis favoritos y un batería de mis favoritos. Él es John Densmore. Dominó muchos estilos, pero sobre todo la batería. Vamos a escuchar un disco de 1971, Los Ángeles Woman, y una fantástica canción, Los Jinetes en la Tormenta, Riders on the Storm. Ellos son The Doors y esta es la batería de John Densmore.

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2: Otro personaje considerado como uno de los más respetados e influyentes bateristas de la música rock de todos los tiempos. Él es un veterano baterista que ha estado en grupos como The Crazy Wall o Arthur Brown, Atomic Rooster, Emerson, Lake and Palmer e incluso Asia. Pero también contribuyó en varias canciones de Mike Oldfield. Le vamos a recordar en 1972 en un álbum llamado Trilogy con la canción From the Beginning, una canción de los Emerson, Lake and Palmer. Él es el baterista Carl Palmer.

Esta es la batería de Charlie Watts. Fue contratado por los Rolling Stones en 1963 para sustituir a su antiguo baterista Tony Chapman. Y desde entonces permaneció en esta agrupación formando cuarteto con el gran Mick Jagger y el guitarrista Keith Richards. Hoy le vamos a recordar en su buen hacer como baterista en un disco muy malo de los Rolling Stones, el de 1983, titulado Undercover, y en la canción que casi daba nombre al disco, Undercover of the Night. Pero es una de las canciones que mejor pueden demostrar el arte de tocar la batería del gran Charlie Watts.

Volvemos a recordar al gran Carl Palmer. Como hemos dicho, ha sido considerado como uno de los más respetados e influyentes bateristas de la música rock de todos los tiempos. Pero ahora no le vamos a escuchar con los Emerson, Lake and Palmer. No, lo vamos a hacer con la banda Asia. Con esta canción, Only Time Will Tell, del primer disco de Asia en 1982, su disco homónimo. Recordamos de nuevo al baterista Carl Palmer.

una maravillosa canción para deleitarnos de otro gran baterista y además cantante. Si es difícil tocar la batería, ¿qué os vamos a decir de cantar y tocar la batería a la vez? Él lo hacía magníficamente. Y hemos dejado casi para el final de este recorrido el que fue su gran éxito en solitario en 1981, su disco más introspectivo después de separarse de su primera mujer. Esa separación le llevó a convertirse en un gran compositor, pero sobre todo compositor de la amargura. Le dedicó una canción que lo dice todo. Déjame respirar, decía en algunos momentos. In There Tonight, Phil Collins, en 1981, recordando sin duda a un gran baterista.

¿Y cómo vamos a cerrar esta edición de Retrocedemos en el Tiempo que hemos dedicado de nuevo a los grandes bateristas de la historia de la música con otro grande, Peter Criss, denominado El Gato? Un gran batería que mostraba una poderosa virtud de ejecutar de oído, llamando la atención. Y todo ello fue el motivo para que su padre hiciera todos los contactos posibles para ubicar a Peter Criss en un seminario con el más grande baterista de jazz de todos los tiempos, Jim Krupa. Hoy le vamos a escuchar. Hoy vamos a deleitarnos de su manera de tocar la batería con su banda de siempre, los Kiss. En 1982, de su álbum Criaturas de la Noche, este I Love It Loud. 1982, con Peter Criss, denominado El Gato. De esta manera cerramos este tiempo de radio que hemos dedicado de nuevo a los grandes bateristas de la historia de la música. Esperando que haya sido de vuestro gusto este tiempo de radio. Os citamos para una próxima edición. Saludos cordiales desde quien te ha acompañado, Checho Rulo Arelar.

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7: Volvemos a los 70. Arrancamos con Bordón 4, Altorete.

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1: Avanzamos un poquito en el tiempo, nos metemos en el siglo XXI. El arrebato nos canta. Aquí metido.

0: nos vamos con María Jiménez. Se acabó. Ella lo dice todo. Se lo guisa y se lo come. Gracias por su atención. Les acompañó DJ Z, Ezequiel Campos. Y ahora es cuando me voy a la caja a cobrar el programa.
1: Su nómina ya ha sido transferida al grupo de cuentas de la inteligencia artificial. No puede cobrarse dos veces. Gracias por su trabajo y se acabó.
0: ¿Cómo? Hostia, ya me la ha colado la inteligencia artificial. ¿Qué os había dicho yo? Hasta la semana que viene.

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la música y la beat lograrán la combinación perfecta para hacer de esta mañana una mañana inolvidable. Prepara tu sentido, porque comienza a actuar totalmente en vivo el Pana en las mañanas del domingo por Rebote FM 107.7. Y es hora que está todo preparado. Damos inicio a este programa, tu programa. Las 24 horas del día sonamos solo éxito, música celesta en el poder de la frecuencia modulada. Es la hora de lo que aman, la buena música. Somos los protagonistas de la buena música. Antonio, el Pana, lo que saben, se reúnen aquí en Rebote FM 107.7. A partir de ahora, con la buena música, en las mañanas del domingo. Y disfruta de esta mañana preciosa. Y ser feliz. El Pana dice, y sonríe, que si no sonríe, es un día perdido. Bienvenido a este programa de las mañanas del domingo. Y espero que

El profesionalismo se demuestra con hecho. La proyección latina del momento es Las Mañanas del Domingo, al estilo de las mejores emisoras y programas de la ciudad. Y lo mejor es que la competencia no lo sabe, que la mejor música se escucha aquí en Rebote FM 107.7. Y te dejo con este tema de Coque Maya, un tema que le gusta mucho a Ana García, que siempre está ahí en sintonía. Di Grúa Woman.

Estamos presentando las mañanas del domingo con Antonio Arias, el Pana, y con la grata compañía de JC aquí en la 107.7, escuchando la mejor música deliciosamente para que la escuches en tus oídos y sea

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1: Sonando la música de Monsieur Periné, Baila Contigo, buena música aquí en las mañanas del domingo. Y seguimos con otro monstruo de la canción, como... Escúchalo y ya verás cómo te va a gustar. Para que te levantes bien bacano, como se dice en Barranquilla, elegantemente, y disfruta de las mañanas. Y levántate, león, que ya es hora. Este es Diego El Cigala con... Dime, Juanca, ¿con quién está cantando?
2: Con Lalo. Lalo Rodríguez.
1: Esto es La Historia de un Amor. O varias, no sé. ¿Por dónde va la cosa?

0: la música de Diego El Cigala. La mejor música y la mejor señal en la 107.7 Rebote FM, tu nueva alternativa. ¿Qué nos vas a poner, Antonio? ¿Qué vamos a disfrutar ahora, en este momento?
1: Ahí tenemos a Stephen Ballinger con Working.
0: Working.
1: You are. El inglés no va un poco... nos mordemos un poco la lengua,
0: es,
1: pero bueno.
0: Es el inglés barranquillero.
1: Es la intención que tenemos siempre para satisfacer a nuestros oyentes.
0: Ahí está, inglés barranquillero.
1: Excuse me, man. Excuse me, people. I'm sorry. Pero bueno, así se trata la vida.
0: Así disfrutamos de la música aquí en Rebote FM.
1: Lo mejor es hablar típicamente a guachinao, ¿no?
0: Eso es, guachinao.
1: Pero bueno, seguimos aquí con buena música.

0: Bueno, estamos llegando a la parte final de este programa número 22 de Nayarit en Línea Televisión. Te voy a presentar ahora un reportaje de Fabián García sobre la Comisión Nacional de Emergencias, los socorristas de la Comisión Nacional de Emergencias. Vamos a ver esta noche de emergencias, lo que sucede mientras usted duerme.
1: Sin embargo, esta persona que a continuación les presentamos se considera un viajero errante, aparte de asegurar poder ver el futuro y revivir a los muertos.
2: Tú quieres ser chingón, pero le avientas tierra a los demás. Este güey va a vivir más años que tú y que yo juntos. Ya no puedo, pero voy a sacar el fuá. Y lo voy a sacar. ¿Por qué? Porque tengo que dar el extra. ¡Fua! ¡Carácter! Voy y saco. El fuá significa cuando sacas el carácter del estómago y dices, lo voy a hacer. Es que ya no puedo, ya no puedo, ya no puedo. ¿Cómo no? ¡Fua! ¡Fua! ¡Fua! Y saco el carácter, y saco la fuerza, y saco el poder. Eso es el fuá. Importa lo que hagas, no importa lo que realices, lo más importante es dar el extra. El fuá. Fuá significa dar el extra, lo que se proyecta hacia el universo. Eso es. Cuando la persona ya está muerta y dice, no, ya, déjalo muerto. ¡No! ¡No, no, no, no, no, no! ¡Fua! ¡Fua! ¡Fua! Y lo revives, y cuando esa persona le sirve a la sociedad, es cuando tú das el fuá.
3: Tú das el fuá.
2: Cuando tú das el fuá.
3: El extra.
2: Ese es el verdadero fuá.
3: Sí. Las mañanas del domingo, escuchando...
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3: el FOA, versión original.
4: Y en verdad
3: continuamos en la 107.7 en Rebote FM. Él es Carlos Vives y Sebastián Yatra. Robarte un beso.

0: tenemos hoy preparada, Antonio, música de blues a partir de las 12 de la mañana aquí en Rebote FM. Un adelanto, os ponemos la música de George Benson, de Ghetto, sonando en las mañanas del domingo aquí en la 107.7.
1: Para recordar que esta semana estuvo de cumpleaños Pilar Franco, una de las fieles oyentes de Rebote FM.
0: ¡Felicidades!
1: Muchas felicidades aquí del grupo de Rebote FM. Y también para Emilio Muro, que también cumplió esta semanita sus añitos. Así que muchas felicidades para ellos.
0: ¡Emilín! ¡Felicidades, Emilín!
1: Así que sigan ahí en sintonía y que el pana siempre lo felicitarás por muchos años.
0: Continuamos con esta canción. Él es Ricardo Arjona, Antonio.
1: Dedicado especialmente por la petición de Pilar Franco, que le gusta mucho a este artista romántico y polémico, ¿no?
0: Mujeres. Esta es la canción de Ricardo Arjona, dedicado a
2: no sé quién las inventó,
1: Pilar Franco. Y para todas las mujeres,
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0: felicidades,
1: que sin ellas no
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1: Somos
0: nada.
1: Nada.
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0: Sonando la música de Ricardo Arjona con ese tema, Mujeres.
1: Una canción muy romántica aquí, escuchando en Rebote FM, la 107.7.
0: Así que pedimos disculpas a todas las mujeres si algún día nos portamos mal.
1: Y continuamos con más música en Rebote FM, la 107.7. Ellos son Antonio.
0: Este es Everything Now.
1: Arcade Fire.
0: Sonando aquí en la 107.7.

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0: La música de Supersonic, este Caravan Palace, cuando pasan 53 minutos de las 11 de la mañana, Antonio. Seguimos aquí en Rebote FM, en la 107.7, contigo, acompañándote con buena música.
1: Bueno, y ahora ¿con quién vamos? Con el propio Diego Sigala, una de las mejores cantantes.
0: Tiene una voz impresionante este hombre.
1: Esto vale para todo.
0: Bebo y Diego el Cigala con este Corazón Loco en vivo y en directo.
1: Y reportando también sintonía de Camino y toda la familia Carbonell ahí escuchando la buena música aquí de Rebote FM.
0: Seguimos contigo. Te recordamos el 673-83-2630. Mándanos tus mensajes de voz.
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0: Así es, Antonio.
1: Y hacer la foto y montarla en el Facebook, que para eso somos.
0: Rebote FM, estaremos en directo.

0: Ahí estaba la música de este hombre, de Diego el Cigala, con Bebo Rodríguez, el piano. Seguimos con más música, Antonio, ¿qué nos vas a poner? Esto me suena a ABBA.
1: Recordando aquí los 80, dedicado especialmente a Ana García.
0: La música de ABBA, dedicado para Ana García.

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1: Así es, Antonio, esa es la 107.7 en Rebote FM. Son las 12 de la mañana y seguimos aquí con buena música.
0: Vamos a dedicar un disco a esta oyente que no ha llamado, como es Camino. También para Marcos y Lina, que están ahí siempre currando como los dioses.
1: En sintonía.
0: Y para el propio David, que está pasando un fin de semana maravilloso en Madrid.
1: Ahí están.
0: Bueno, ¿y qué nos ponemos?
1: Vamos a poner la música de los Payos.
0: Esto es para toda la familia Carbonell, para el propio Antonio y el Jesús y madre y padre. Así que a disfrutarlo, que esto es Rebote FM, tu radio
1: 107.7, con pasión, los

0: Esta canción se la quiero dedicar a dos personas que me he encontrado en mi vida y que de verdad les he cogido mucho cariño, las aprecio mucho, siempre están ahí cuando las necesito y que los quiero mucho. Que es a ti, Antonio, y a tu mujer, Ana. Vale, un besico, os quiero.
1: Pues muchas gracias por esos sentimientos y muy agradecido de parte de mía y de Ana, que amigos solamente se encuentran por el camino, como tú, una sola vez en la vida.

0: ¿Dónde está el misterio?
1: La música de Niña Pastori desde la azotea, una petición musical
2: de Camino y su combo. Y gracias, gracias
1: por la sintonía.
2: Gracias. Gracias, gracias. Muy amable, Pedro Vargas.
1: Y vamos a continuar esta hora, ahora sí.
2: Hoy arrancamos ya con la hora que vamos, que hemos empezado el programa para decir que vamos a dedicar una horita al blues. Cosa que no se escucha muy a menudo en la radio, ni aquí, ni en otro lugar del mundo.
1: Vamos a continuar con la hora de blues de la mano. Comenzamos con B.B. King y este tema de Thing Is Gone. B.B. King.
2: Empezamos con la música relajante para que te pongas a punto y disfruta
1: de ese vermucito bueno.
2: Ahí está, Joseba. Empezamos para que disfrutes de la buena música.

0: la buena música de este hombre, B.B. King. Él siempre con su guitarrita, no sé cómo se llamaba. No sé, no me acuerdo cómo se llamaba. Tenía un nombre especial, esa guitarra especial con la que tocaba este blues.
1: Pero lo bueno de todo es que si escucha esto es una cosa relajante.
0: Sí, hombre, estás tranquilo, estás relajado, estás escuchando Rebote FM en la 107.7.
1: Para que tomes un vermú bien elegante.
0: Eso es agradable.
1: Acaba de llegar nuestro jefe,
0: el Sheri.
1: El hombre que lo sabe todo. El de los membrillos. 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
1: Continuamos con la música de Amy Winehouse, Back to Black.
0: El Blue aquí en Rebote FM, siempre con los mejores éxitos musicales.

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La música de Nina Simone sonando en Rebote FM, una emisora sin etiquetas. Estás escuchando La Hora de Blues aquí en la 107.

0: 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Aquí en Rebote FM, la 107.7, desde el Bar Traveling. 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Y continuamos con la música de Ray Charles, la hora dedicada al blues en la 107.7.
1: Bueno, y para saludar a la gente que está ahí en sintonía también, para Camino, y también para Olga y Antonio, y también el Joseba, el super barman, donde la mejor música se escucha en todo San Adrián. ¿Dónde?
0: En el Bar Traveling, ahí sortearemos el viernes.
1: Que estaremos muy pronto en su instalación, el Rebote FM se va a trasladar en directo para escuchar los programas de Individual, el programa de JC y también las mañanas del domingo. Como
0: Eduardo también quiere hacer un programa por ahí.
1: Sí, y también el Rincón de la Salsa, que no falte, que hay sabrosura.
0: Haremos un programa también desde allí, un domingo, ¿qué te parece?
1: Sí, y nuestro compañero Eduardo también, que se quiere apuntar al tema.
0: Bien, bien, bien, oye, hay que...
1: El canta mañana.
0: El canta mañana.
1: Y el que se quiera apuntar de todo el grupo aquí de Rebote FM, bienvenido sea, y que se apunten a hacer un programita especial ahí.
0: Agustín Espuelas, el mismo Mesías de las ondas.
1: Y Javi, ya sabes, si te quieres apuntar.

La música de Sam Myers sonando en Rebote FM, la 107.7, Icon the Blues. Continuamos contigo. De la mano de este hombre, él es Gary Moore, Still Loving You.

0: Qué bien suena la música de Gary Moore. Stick Got the Blues. Una hora de blues aquí en la 107.7 Rebote FM, acompañándote de la mano de Antonio Arias y JC.
1: Y estas son las mañanas del domingo. Ya sabes que puedes llamar al 673-832-630 y manda
0: tu mensaje de voz.
1: Y cortamos un poquito al blues para...
0: bueno, para atender una petición
1: de una fiel oyente.
2: Hola, pana, ¿puedes ponerme una canción del Canca que se llama Guapos y Guapas? Muchas gracias.
0: Ahí está, la canción del Canca, Guapos y Guapas, atendiendo una petición musical al 673-832-630.

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1: Bueno, mi gente, con la música de Coque Maya nos vamos a despedir de este programa especial que hemos puesto un poco de blues.
0: América.
1: Y próximamente estaremos haciendo jam
2: y muchos más temas. Estaremos aquí
0: América,
2: haciendo buena música.
0: América.
1: Y también haremos un programita de soul.
2: Soul. La música de Coque Maya, América, para despedir el programa de las mañanas del domingo. Antonio.
1: Pues sí, gracias por estar en sintonía y a toda la gente que nos ha llamado y todo ese personal que está siempre ahí escuchando lo nuestro, tu radio, Rebote FM,
2: la radio del pueblo, sí.
1: Y apoyar lo nuestro, que es lo más importante que puede existir aquí en este pueblo.
2: América, la música de Coque Maya sonando y despidiendo el programa. Bye bye.
1: Y nos vemos la próxima semana aquí. Y que sean felices. El pana os dice también, Jota, dime algo.
2: Sonríe, me gusta lo que dices, que sonríes, que hay que sonreír, porque si no sonríes...
1: Es un día perdido, ya sabes.
2: Eso es, esa me gusta.
1: Y un aplauso para todas las mujeres, ahí están siempre, aguantando. Qué pobre, la verdad que sí.
2: Un saludo de...
1: Más canso que...
2: JC.
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1: Una semana más se abre la puerta de la taberna para volver a escuchar y a descubrir nuevas músicas que tú quizás no conocías aún. El equipo habitual aquí en la taberna, en el control JV, a las melodías Alfonso Puyot y en la locución quien habla, Francho Martínez. En esta taberna de hoy vamos a repasar algunas canciones que van a sonar quizás este próximo sábado. Porque este 28 de febrero se va a celebrar el concierto para presentar el nuevo volumen de Zagger Chilo, el que corresponde al número 7.
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1: Así es lo que hoy vamos a escuchar aquí en la taberna,
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1: donde nos escuchas desde la Radio Albada, TAFM, Rebote FM y Radio Sobrarre. Además la escucha en podcast desde alucanaradio.es. Lo dicho, hoy vamos a escuchar algunos de los 15 temas, perdón, de los 20 temas que aparecen en el nuevo volumen, en el séptimo volumen de la colección Zagger Chilo.
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1: 20 grupos aragoneses que cantan en aragonés, no. Y que este próximo sábado se va a realizar el concierto para presentarlo al público en general. Vamos a escuchar a algunos de los grupos de este volumen número 7. Para abrir la boca oiremos al primer grupo, que es el que abre el disco, a Artistas del Gremio y su Butibamba.

Ahí teníamos a artistas de gremio para abrir bien la boca en este hoy programa de Aterna. Vamos un poco a relajar el ritmo. Otro de los grupos que están en este volumen 7 de Oceano del Cielo. Ellos son Cebada Express. Y esto que escuchamos se llama Foto en Blanco y Negro.

0: Arribará el tema que acabamos de escuchar de Gabriel Sopeña, un tema, como repetimos, basado en un poema de Ángel Conte. Lo que ahora escuchamos se llama Amaestra Descartín. Ellos son J. Carpio Folgar Band.
1: La muerro
0: repetimos, J. Carpin Folk Grass Band.

Hemos hoy abierto la taberna con una canción muy fura, muy fuerte. Hemos ido bajando el ritmo y seguimos bajándolo con este repaso a este séptimo volumen de Ozager Chilo. Recordamos que Ozager Chilo es una producción de la Asociación Cultural Nogara Riegada, que llevan ya años haciendo

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1: Hemos vuelto después de los consejillos para continuar con esta escucha de este séptimo volumen de Ocea Berchilo.
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1: Ahora mismo escuchamos a Raquel Job, que ha entrado con fuerza y con su tema, A Mía Tierra.

El último volumen de Ozager Chilo. Esa colección de música aragonesa cantada en lengua aragonesa y bajo la producción de esa asociación cultural Nogora Arriegada. Seguimos con más música. Ahora escuchamos a Sergio Medina y Los Errantes en una canción que lleva el nombre A la Huembra del Olvido. A la

Seguimos aquí en esta taberna, hoy diferente casi a las demás. Quien ahora escuchamos es Solo Va, o lo que lo mismo, el nombre artístico de Diego Lezaun, que nos trae esta canción en este volumen de Ozage Chilo, volumen 1-7. Una canción que se llama Plantau en O Vertiz. Y que esta vez viene acompañado de Francisco Villar a la voz. Y el mismo Diego a la percusión, clarinete y proclamaciones.

ya goles a una a quien conocemos en persona y que lleva bastantes años en la música. Últimamente, con este nombre de Sorba, se ha enfilado su carrera artística hacia la electrónica, al cual le podéis escuchar en algunos temas, en algunos programas de La Taberna. Seguimos con más música aquí hoy con Osagertzi, el volumen 7. Esto que escuchamos se llama Falaguera y viene de la mano de Zarramencho. Ellos, Zarramencho, son Xavier Crespo a los teclados y Elena Martínez a las percusiones y voces.

Elena Martínez en voces y percusiones, junto a Xavier Crespo a los teclados, forman este dueto llamado Zarramencho, y que nos han traído esta falaguera, tema que nos lleva casi ya hasta el final hoy de la taberna. Antes oiremos La Tronada, de la mano del grupo Nubosidad Variable. Luis Cebrián a la voz y guitarra, y Daniel Cebollada a la batería.

Ya para terminar hoy y cerrar la puerta de la taberna, en esta hora donde hemos descubierto, quizás tú no conocías, a algunos grupos que acaban de sonar. Para cerrar un poco de subidón, casi como al comienzo de la taberna, ellos son Radio Parranda y Villanueva. En este tema llamado Huesca, sin H y con K de kilo, dedicada canción a la ciudad orcense, a la capital de Huesca. Y con Radio Parranda, Villanueva y esta canción dedicada a la capital de la provincia de Huesca, nos marchamos. Bueno, dedicada a las fiestas de Huesca, San Lorenzo. Y os dejamos con ella, nos marchamos, sean felices. Nos oímos en 7 días.

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buenas, ¿cómo estás? Bienvenido, bienvenida. Estás escuchando, ahora mismo empieza Top Música Nueva, el programa de estrenos musicales donde te vas a poner al día de lo último, lo más nuevo. Y además, este es el último programa de la temporada, volveremos en septiembre, así que he preparado un programa espectacular, cargadito, cargadito de novedades. Nos vamos hasta Instagram, arroba Top Música Nueva, donde puedes pedirnos también tu canción favorita de este 2026. ¿Cuál es tu novedad favorita? ¿Es esta, por ejemplo, Ana Mena y Lola Índigo? Pa' ti.

No sé si tienes Shazam abierto, si no, no te preocupes, que yo te digo el título de las canciones que te vamos poniendo para que no te pierdas ninguna novedad. Esa es nuestra misión, descubrirte las últimas canciones que han salido al mercado y las mejores de este 2026. Aquí tenías a Saiba Music, vamos para arriba. Avanzamos y ahora vamos con la que probablemente es una de las canciones de este verano 2026. La graciosa de Quevedo y Elvis Crespo. Ella ya...

no te las puedes perder. Las canciones que te estamos poniendo también tienen videoclip y los tenemos en topmusicanueva.com, en nuestra web oficial, para que también los veas, no solo los escuches. Seguimos avanzando, tenemos muchas más novedades, muchos más hits aquí en Top Música Nueva. Ahora vamos con La La Love You, El Fin del Mundo.

Ahora sí, ya están todas las cartas sobre la mesa, las propuestas de canciones para el verano 2026, y aquí estamos repasando muchas de ellas en este último programa de la temporada de Top Música Nueva. Aquí tenías una de las canciones que suena genial para este verano, para tu playlist verano 2026. FLM Melody, Vivir a tu lado. Y otra que tampoco probablemente pueda faltar en tu lista de este verano es la canción oficial del Mundial de Fútbol. Te hablo de lo último de Shakira y Burna Boy, Die Die.

¿desde dónde nos escuchas? Escríbenos a través de @topmusicanueva, donde ya somos más de 80.000 seguidores en Instagram, @topmusicanueva, y dinos, cuéntanos, ¿cuál es tu canción favorita de este verano y desde dónde nos escuchas? Te leemos. Ahora nos quedamos con Relsville.

Abre bien los oídos, porque en unos minutos te aviso que vamos a repasar el top 5 de mejores novedades musicales que nos ha dejado esta última semana. Así que muy, muy atento. También abre Instagram, @topmusicanueva, porque podrás votar por tu estreno favorito para que suba y baje en nuestro ranking. Ahora nos quedamos con Al Golpito de Quevedo y Nueva Línea.

Ha llegado el momento más esperado del programa, repasar las 5 novedades musicales más fuertes de esta semana, las que más estáis votando a través de @topmusicanueva. Puesto número 5, el J y Zaira, Te Conozco.

son las propuestas last minute para este verano 2026, ¿eh? Porque acaban de salir hace menos de 10 días, son súper nuevas, pero aún tienen probabilidad, posibilidades de convertirse en canciones de verano si tú le das el apoyo, si las escuchas y las añades a tu playlist. Aquí tenías en el puesto número 5 al J y Zaira. Se llama Te Conozco. Y ahora subimos una posición en nuestro ranking semanal, donde tenemos la última canción de Ina, la artista rumana que tanto, tantos éxitos había tenido en España. Se llama Morenito.

¿Qué te ha parecido lo último del artista Ina? Si te ha gustado, puedes votar por este temazo en @topmusicanueva en Instagram. La tenemos en el puesto número 4. Ahora subimos uno. Nos vamos hasta la tercera posición, donde tenemos al dúo Latin DJs con su canción This is Crazy. 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

Es una canción picante, divertida, perfecta para bailar este verano, perfecta para darlo todo. Latin DJs, y la canción se llama This is Crazy. Si te ha gustado, arroba Top Música Nueva en Instagram, nos envías un mensaje directo y votas por ella. También puedes votar por la que tenemos en segunda posición, una canción escrita con el corazón. Neil Moliner, esto se llama Salta.

energía, qué buen rollo transmite esta canción de Neil Moliner. Como te decía al principio, escrita con el corazón. Se nota que es una canción que tiene mucho sentimiento y que está compuesta de puño y letra. Bravo por Neil Moliner, que tiene nuevo álbum y esta canción la puedes encontrar ahí dentro. Se llama Salta, qué energía. Bueno, vamos a la primera posición de esta semana, la canción que más habéis votado a través de arroba top música nueva en Instagram. El estreno más fuerte es para Sech, Roshan y Lojai, Tattoo.

Se acerca el final del programa, pero no te preocupes porque nos quedan aún algunas novedades que ponerte. Ya sabes que estás escuchando Top Música Nueva, el programa con más novedades musicales por minuto de toda la radio. Dejamos a Tekache con Suena la Noche y nos quedamos ahora con Justin Bieber, Beauty and Beat. 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

Si no tenías controlada esta canción, apúntatela. I Feel Alone, de BNV Project. Y ahora sí, llega el momento de despedirnos. Hasta la próxima temporada. Volveremos en septiembre con nuevos programas aquí en tu radio favorita. Espero que hayas descubierto muchísimas canciones, muchísima música durante esta temporada. El objetivo nuestro de Top Música Nueva es que siempre estés al día de lo último y puedas disfrutar de los temazos del 2026, los más escuchados. Si quieres seguir conectado durante todo el verano a lo último, a las últimas novedades, te invito a que nos sigas en Instagram, @topmusicanueva, donde cada semana y cada mes colgamos los últimos estrenos. Así que en verano tampoco paramos en redes, pero en la radio hacemos un pequeño descansito. Nos escuchamos en septiembre. Un abrazo muy fuerte de Bruno Navarro.

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Paisa Peña, bienvenidos a Con Trazas de Indie, tu programa de música alternativa e independiente en Rebote FM 107.7 de tu dial.

¡Aupa esa peña! Bienvenidos a Contrazas de Indie, tu programa de música alternativa e independiente en Rebote FM 107.7 de tu dial o a través del streaming desde nuestra página web www.rebotefm.com con lo más nuevo y lo mejor del indie nacional. Programa número 14 de la tercera temporada, 57 del total. ¿Cómo vais llevando ya el año? Lleva para adelante, fuera enero, bienvenido febrero. Y tenemos un montón de nuevos lanzamientos y de canciones nuevas de grupos emergentes, pero vamos a empezar con los estrenos. Como por ejemplo con Sugar Crush, que nos trae Concepción Velasco, un nuevo tema con toque pop punk en el que rinden tributo a una de las grandes divas del cine español, la cual se puede escuchar ya en todas las plataformas digitales y viene con su correspondiente videoclip en YouTube. Esta vez han contado con Amanda De Biel en las voces y como siempre con Luis Caretti en la producción del tema. Además, la banda vuelve a carga iniciando con nuevas fechas en las cuales hay que destacar su presencia en el Sonorama Rivera y otro ciclo Microsonidos de Murcia, confirmándose como una de las bandas a seguir este año en escena independiente. Albacete, Ciudad Real, Salamanca, Madrid o Sevilla son las ciudades en las que podrás ver a Sugar Crush.

Y seguimos con un estrenazo, porque la banda murciana Secon acaba de anunciar la salida de su próxima referencia discográfica, que vendrá para ser la sucesora de Anillos y Raíces, que publicaron en 2018. Secon han desvelado el título de su nuevo álbum de estudio, Flores Imposibles, grabado en el estudio Arte Arte, con la producción de Manuel Cabecela, de Jabalina, y Víctor Cabezuelo, de Rufus the Firefly, artistas de reconocido prestigio a nivel independiente en nuestro país. De momento no han confirmado la fecha exacta de la salida del disco, pero como primer acercamiento a la nueva canción, pasado 27 de enero, llegó el primer single adelanto con la pista Flores Imposibles, que da nombre al mismo.

Fue el Fandango lanza Un Sonido con Iván Ferreiro y el alegórico vídeo musical que lo completa. Iván Ferreiro es otra de las colaboraciones de Fue el Fandango para el proyecto musical que lleva como título Romance. Con esta nueva canción junto al gallego se añade el cuarto tema a este proyecto musical junto a Alejandra Costa, Cristina Manjón y Nita. Escuchemos Un Sonido.

y vamos a escuchar el remix de Nirvana Internacional, la canción de Sidonie, hecha por Edu Martínez. ¿Quién es Edu Martínez? Pues Edu Martínez es el responsable de poner la música en los room parties que hacen en el hotel después de los conciertos. La remezcla que ha hecho Edu Martínez de Nirvana Internacional es una invitación a esas fiestas y a una súplica para que estemos bien. En ella ha puesto todo su buen gusto musical y algunas partículas de bacalao valenciano con el que vamos a disfrutar y bailar.

Chanchugueiras publican A Vernos, su nuevo single junto a Raiden. La canción formará parte de su nuevo disco y es la primera colaboración que Sabela Maneiro, Aida Tarrio y Oiale Maneiro graban, en este caso con el rapero madrileño Raiden, con el que estuvieron participando la semana pasada en la primera edición de Benidorm Fest, de la que ambos eran finalistas pero que ya sabemos que no ganaron.

0: Bauer estrenaron el 14 de enero Tú eres la luz, el segundo adelanto de su nuevo álbum de estudio que bajo el título de La Salvación se publicará el próximo 25 de febrero con el sello del Planeta Sonoro Records. Este nuevo single, compuesto por los dos hermanos de la banda, Lucas y Gabriel Iglesias, junto a su guitarrista Abel Asensio, lo conciben ellos mismos como una canción diferente, misteriosa y de contrastes, rítmica y melódica, oscura y luminosa, pequeña y grande a la vez, con la letra que apela al autodescubrimiento y al empoderamiento de las personas a perder el miedo a perseguir nuestras metas y nuestros sueños.
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Sigues escuchando Contratas de Indie en Rebote FM. Vamos a continuar con Caries. Arturo Casabuena nos presenta su primer single titulado La Mudanza, que formará parte de su EP debut en 2022 de la mano de Grabaciones Vistabella. Caries construye una conmovedora narración sobre una mudanza saltada por los recuerdos y las incertidumbres que producen los nuevos comienzos. El single se presenta como mucho más que pop, escogiendo al corazón de los vaivenes entre teclados y sintetizadores, una expresión íntima de un talento propio que, pese a tener un estribillo inolvidable, deja huella para la experimentación con el mismo leitmotiv. La canción ha sido compuesta por Arturo Casabuena y coproducida por el mismo y cantautor Guille Sorano.

Y continuamos con nuestros amigos de Logroño. Ellos son Mesura, que por primera vez lanzan en toda su carrera como single un tema lento y pausado, algo que no suele ser muy habitual en su estilo. Además, esta canción da nombre a los próximos EPs Frágil 1 y Frágil 2, pero con Frágil se lanzan al vacío, ya que creen que por encima de las leyes del mercado de las escuchas está el contenido artístico de la banda.

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1: Noche, el nuevo single de Indian. Los valencianos Indian siguen dando pasos para seguir creciendo en el panorama musical nacional. Ni la pandemia ni la situación de incertidumbre puede con ellos. Tras Libres o Ser o No Ser, llega Noche, una canción en la que la banda baja un par de marchas de su propuesta musical y se marchan a una balada para dejar claro que se manejan a la perfección en diferentes estilos.

y vamos con una canción que es un anticipo, ya que hasta mañana 4 de febrero no va a estar disponible en todas las plataformas digitales. El tema se llama Com Estimar un Miral y es el primer single de Cruïlla, el nuevo disco de la banda mallorquina Salvat Core, que forma parte de su sello Magic on the Air. Es una delicada pieza de instrumentación folk con influencias norteamericanas y raíces mediterráneas, que habla de cómo las personas que nos rodean son espejos de nosotros mismos.

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1: Shaman Shaman es una banda de rock en constante crecimiento tanto para público como para crítica especializada, gracias a su exposición de finalista en certámenes como Crea Murcia o Crearte. Posee la mística y el amparo de un chamán futurista que guía la explosión de sus canciones a bases de riff contundentes y una tremenda mordiente volcánica. Sinopsis es el nuevo single del trío afincado Murcia, una canción que apuesta de los cánones del garage rock y el desparpajo propio del punk estadounidense.

banda vallisoletana Sharon Bates publican nuevo single, Mejor. Sharon Bates es la atemporalidad, es Bonnie and Clyde, de Glastonbury mezclado con fluorescence adolescente de los monos árticos. Es lo que no se ve y lo contrario, es trigo y es asfalto. Sharon Bates son Cristian Aroche, Daniel Peñalba, Sergio Villar, Javi Hernández y Robert Hernández. Pues ahora, este cuarteto nos invitan a subir el volumen con Mejor. Plagada de detalles sonoros, guitarras, bajo y unas estudiadas percusiones nos guían desde el inicio, casi tribal y chamánico, hasta un estribillo en el que las notas graves rugen con furia mientras la banda proclama su mantra.

Y ahora os presentamos a un nuevo artista, Carlos Gris, músico madrileño afincado en Londres, quien tras varios años tocando en bandas de Inglaterra como Neon Island o Simple Fiction, lanzará en primavera un EP de debut en solitario y en castellano, coproducido por Ramiro Nieto. Flotante aborda temas como el vértigo de perseguir los sueños, el amor contemporáneo o la distancia, transparentes y sinceras melodías pop que deben de influencias eclécticas que van desde el indie de National al pop rock nacional de Viva Suecia, Vetusta Morla, Soel López o Leiva, pasando por el dream pop de Always o el pop eléctrico de Lorde. Esto es Flotantes de Carlos Gris.

Y vamos a ir terminando ya el programa de contratas de Indy número 57 con el dúo sevillano-malagueño de Ordinarios, que rinden su pequeño homenaje Dulce Venganza con sus 5 canciones. Dulce Venganza es este EP que con las canciones Tú y Yo, Enséñame a Bailar, Sadomaso Disco, Show y además No Está de Moda y Se Acabó el Aburrimiento. De todas estas canciones que forman este EP nos vamos a quedar con Tú y Yo de Ordinarios.

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1: Saludos, bienvenidos de nuevo a este tiempo de radio, a estos 120 minutos que desde ahora mismo te van a acompañar con la mejor música, la música creada desde 1970 a 1999. Esto es Especial Monográficos, es el recorrido por la historia, por la biografía, por la discografía de un grupo o un intérprete que marca la tendencia en esos 30 años de historia, en esas tres décadas. Esto es Especial Monográficos, la música de tu tiempo, la música que nos ha tocado vivir. Nuestro libro cultural, nuestro libro musical, que despliega sus hojas durante 120 minutos para recorrer la historia de un grupo o de un intérprete que comienza su carrera musical, su andadura musical, entre 1970 a 1999. Hoy el recorrido nos lleva hasta Gales, nos lleva hacia la historia de una mujer conocida como Bonnie Tyler. Durante tres ediciones, durante tres programas vamos a repasar su historia. Cada programa cinco discos en estudio. En esta primera edición, en esta primera parte, vamos a recorrer su historia desde 1976 a 1984. Es la historia de Gaynor Hawkins, más conocida como Bonnie Tyler, esta cantante galesa, compositora, empresaria, dueña de una voz realmente característica, una voz ronca, una voz rasgada, que hizo furor en la década de los 80, continuó en los 90, después vendía el declive. Pero sin duda va a ser un apasionante recorrido por la historia de Bonnie Tyler.

es la historia hoy de Gaynor Hopkins, una mujer que nació en Gales en junio de 1951, en una familia que incluía a tres hermanas y dos hermanos. Su padre trabajó en una mina de carbón y su madre era parte del coro de la iglesia local. Era la familia Hopkins, todos amantes de la música. Bonnie Tyler creció escuchando la música de mujeres como Janis Joplin o Tina Turner. En 1969, con 17 añitos de edad, entró en un concurso de talentos. Finalizó en segundo lugar. Pero dos años más tarde, formaría su primera banda llamada Imagination. No equivocar con la banda de baile británica creada ya en la década de los 80. En ese 1971, cuando crea su propia banda, es cuando adopta también el nombre artístico de Sharon Davis, un apodo tomado del nombre de su sobrina y el apellido de su tía favorita. En verano de 1973 contrajo matrimonio con un agente inmobiliario y Tyler comenzó a asistir a clases de dicción para suprimir su acento galés, pero renunciaría después de 6 semanas de clase. En 1975, Roger Bell visitó un club en el sur de Gales para ver a algunos aspirantes para un contrato discográfico. Roger Bell quedó asombrado de la voz de Bonnie Tyler. En aquel momento estaba cantando Nashville City Limits, una canción de Tina Turner, con lo que era su formación Imagination. Bonnie Tyler fue invitada a Londres para grabar algunas demos y meses más tarde recibió una llamada telefónica de los propietarios de RCA Records. Pero antes de firmar ese contrato con la RCA, se le recomendó un cambio de nombre y ella recopiló una lista de apellidos y nombres de la Biblia y así se establece el seudónimo de Bonnie Tyler. En 1976, Bonnie Tyler comenzó grabando una canción titulada My Honeycomb, algo así como Mi panel de miel. Una canción que no tuvo gran éxito en las listas, pero que tendría el apoyo del sello discográfico RCA y que se convertiría a lo largo de su historia en el primer single oficial de la cantante galesa Bonnie Tyler, My Honeycomb.

Estamos recorriendo la historia de la galesa Bonnie Tyler. Su primer single grabado con la RCA, la canción Mi Panal de Miel, My My Honeycomb. Una canción que, como hemos dicho, no tuvo gran éxito en las listas, pero el sello discográfico RCA aumentó el respaldo promocional a Bonnie Tyler y así grabaría un segundo sencillo, un segundo single, titulado Lost in France, perdido en Francia.

Hemos escuchado Perdido en Francia, Lost in France, el segundo single en la carrera discográfica de Bonnie Tyler, una canción que de nuevo no tuvo un éxito inmediato en las listas. Después de 6 semanas, finalmente entró en el top 50 del Reino Unido y alcanzó el puesto número 9. En ese puesto se mantuvo durante 10 semanas. Pero tras el esfuerzo promocional del sello discográfico RCA, Bonnie Tyler decide grabar un nuevo sencillo. Pero también Bonnie Tyler vio que su voz estaba adoptando una cualidad rasgada. Fue diagnosticada con grandes nódulos vocales que deberían ser tratados de urgencia. Después de ser tratada de esos nódulos vocales, su médico le ordenó que no hablase en varias semanas. Sin embargo, Bonnie Tyler no hizo caso a la recomendación y por tal motivo su voz se quedó con un sonido ronco, un sonido quebrado permanente que se ha convertido a lo largo de la historia en la marca de agua de su carrera discográfica. Al final, Lost in France se convertiría en un gran éxito y recibió, gracias a esa canción, una nominación al premio de Mejor Artista Revelación Británica en 1977. El sello discográfico le recomienda editar un tercer single que se lanzaría solo en el Reino Unido. Un single, además, que tendría prohibida su visualización en la televisión de la BBC debido al contenido inadecuado de la canción. Aún así, la canción alcanzaría el top 30 en el Reino Unido. Es la canción Más que un amante, More than a lover.

En ese 1977 se publica su primer álbum en estudio. Lleva el título de The World Starts Tonight. El mundo comienza esta noche. Un álbum sin duda lleno de promesas, lleno de indicaciones de las grandes cosas que a Bonnie y Tyler le estaban por llegar. A lo largo de la historia, Bonnie Tyler siempre ha dicho que este primer álbum en estudio, el álbum que daba comienzo a su carrera en solitario, no es del estilo más predilecto para ella. Ella siempre quería hacer música funky, era el sonido de música que le gustaba. Por eso, este primer álbum es de los más rehusados en la historia de Bonnie Tyler por la propia cantante. Aún así, en julio de 1977 se edita un nuevo single, una canción lanzada como adelanto de lo que iba a ser su segundo disco en estudio. Una canción que alcanzaría críticas mixtas y que no tuvo mucho éxito en el Reino Unido, aunque hay que decir que la canción llegó hasta el top 30 en Alemania. Una canción escrita por Ronnie Scott y por Steve Wolfe. Estamos hablando del cielo, Heaven.

Estamos recorriendo la historia de la cantante galesa Bonnie Tyler. Esta es la primera edición, nuestros primeros 120 minutos que dedicamos a la figura de esta maravillosa vocalista galesa. Tendremos tres ediciones, serán tres programas para recorrer su historia. En esta primera edición, desde sus comienzos hasta 1984. Sus cinco primeros discos en estudio.

Hemos escuchado canciones de su primer álbum y estamos metidos ya casi en el segundo disco en estudio de Bonnie Tyler. Como hemos dicho, la canción que hemos escuchado, Heaven Cielo, sería el anticipo a la publicación de ese segundo álbum. El siguiente single sería una canción editada en noviembre de 1977. Una canción que hizo que Bonnie Tyler se convirtiese en una estrella internacional. En aquel momento su voz fue comparada con la de Rod Stewart, sobre todo a la cualidad rasgada que desarrollaban a la hora de interpretar sus canciones. En el caso de Bonnie Tyler, una cualidad rasgada que había desarrollado a partir de su operación de nódulos vocales en el año anterior. Nos centramos en este nuevo single, una canción que alcanzaría el número 4 en el chart británico, el número 3 en el Billboard estadounidense, el número 2 en Alemania, pero también lograría éxito en la lista de Francia y Australia. Al final el single llegó a ser certificado oro en los Estados Unidos, Canadá y en el Reino Unido y disco de platino en Francia. Una canción que se ha convertido en una de las más exitosas en la historia de Bonnie Tyler. Una canción que no puede faltar nunca en sus recopilaciones de grandes éxitos. Es el tema It's a Heartache, es una angustia.

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2: Todavía tendríamos un tercer single adelanto de lo que iba a ser la publicación de su segundo disco en estudio en abril de 1978. Una canción que no obtuvo el éxito de Is a Heartache, pero alcanzó el top 20 en Alemania. Una canción escrita por Ronnie Scott y por Steve Wolfe. Es Here I Am, aquí estoy yo.

Mientras hablamos, vamos escuchando canciones de fondo, canciones pertenecientes al disco en el que nos encontramos en este momento, el segundo álbum en estudio, llamado Natural Force. La fuerza natural de Bonnie Tyler en este segundo álbum en estudio. Un álbum publicado en mayo de 1978.

un álbum que también contenía canciones del primer álbum en estudio de Bonnie Tyler, pero estamos en el recorrido del segundo, Natural Force. Y aquí se edita un cuarto single en junio de 1978, titulado Hey Love.

es el recorrido por la historia de esta mujer maravillosa, esta galesa llamada Bonnie Tyler, el recorrido por su música, por su historia, por su discografía. Llegamos al año 1979, donde se edita el tercer álbum en estudio de la cantante galesa. El álbum se llama Diamond Cut, Corte del Diamante. Un álbum de nuevo producido por Ronnie Scott. Una vez más, un álbum incapaz de llegar a las listas del Reino Unido. Un álbum sin éxito en los Estados Unidos. Solo obtuvo un poquito

tanto de éxito en algunos países de Europa. Un álbum que trazó muy bien en países como Suecia o Holanda. Todo ello es debido a que la promoción de este disco en el Reino Unido es limitada. Es decir, muy poquita promoción. Por lo tanto, poquito éxito para Bonnie Tyler en este tercer álbum en estudio llamado Diamond Cut. El primer single que se edita de este álbum es la canción Louisiana Rain, lluvia de Louisiana.

El segundo single de este tercer álbum en estudio de Bonnie Tyler alcanzó el puesto número 3 en Francia y el puesto número 10 en Canadá. Es la canción My Guns Are Loaded, mis armas están cargadas.

El tercer single de este tercer álbum en estudio, una canción que como mejor posición alcanzaría el puesto número 6 en la lista española. Esto es Too Good To Last, demasiado bueno para durar.

es la historia de Bonnie Tyler. Esta canción que está sonando de fondo, otra de esas canciones pertenecientes al tercer álbum en estudio de la galesa, el álbum Diamond Cut. Esto es Bye Bye Now My Sweet Love. Estamos en el año 1979 y en ese año Bonnie Tyler graba una canción que sirve como tema principal para la película del mismo nombre, Married Man. Una canción que se convirtió en todo un éxito en el Reino Unido. Llegaría al top 40 del chart británico. Pero lo curioso es que la canción, aun siendo de lo más exitoso de Bonnie Tyler hasta ese momento, recibió muchas críticas negativas. Bonnie Tyler apareció en los créditos de la película interpretando la canción, pero aún así no fue bien valorada. Lo curioso es que la canción, con el paso de los años, se ha convertido en un tema épico, en un tema clásico en la discografía de Bonnie Tyler. Es el tema Married Men, hombres casados.

0: Estos especial monográficos de la mano de un servidor, Chechu Argul Varela, 120 minutos para repasar la historia, la biografía, la discografía de esos intérpretes que marcan su tendencia, que marcan la historia de la música en 30 años, en 3 décadas, desde 1970 a 1999. Hoy toca el turno de repasar en su primera parte la historia de la galesa Bonnie Tyler, Gaynor Hawkins. Estamos repasando sus primeros discos, lo hemos hecho ya en sus tres primeros álbumes. Y esta primera parte va a
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0: Tras sus cinco primeros discos, vamos a llegar hasta el año 1984. Ahora nos encontramos en 1981. Y aquí se edita lo que es el último álbum de Bonnie Tyler con el sello discográfico RCA. Sería el cuarto disco en estudio de la galesa. El álbum lleva por título Goodbye to the Island, Adiós a la isla. Un álbum editado, como hemos dicho, en enero de 1981 y producido de nuevo por Ronnie Scott. Un álbum en el que nos encontramos canciones más optimistas que el resto de los álbumes de Bonnie Tyler. Un álbum que fue grabado principalmente en Portugal, pero tuvo su masterización en Londres. En este álbum hay canciones maravillosas, una de ellas, Sitting on the Edge of the Ocean, sentado en el borde del océano. Canción que se convertiría en el segundo single del álbum, pero que fue ganadora del Gran Premio del Festival Yamaha Music celebrado en 1979 en Tokio.

esta canción ganadora del premio Yamaha en Tokio en 1979, también fue grabada en español y se tituló Sola a la orilla del mar. Se lanzó en España y en Argentina en 1980.

el single I Believe Your Sweet Love, Creo en tu dulce amor, fue catalogado como el single de la semana en 1979 en el Reino Unido. Se convertiría en el primer single de este cuarto álbum en estudio de Bonnie Tyler, el álbum lanzado en 1981, Goodbye to the Island, Adiós a la isla. Y esta es la canción Creo en tu dulce amor, I Believe Your Sweet Love.

La canción que hemos escuchado como tercer single, I'm Just a Woman, fue escrita por Ronnie Scott y Steve Wolfe. Lo mismo que con la canción que vamos a escuchar, que sería el cuarto single del álbum y además la canción que da nombre a ese cuarto disco en estudio de Bonnie Tyler, Goodbye to the Island. Adiós a la isla, la música de Bonnie Tyler.

Pero antes de viajar a Nueva York para comenzar lo que sería la cima de su carrera con el productor Gene Steinman, Bonnie Tyler graba una canción llamada Sayonara Tokio, que fue lanzada solo en Japón. Adiós, Tokio.

Esto es Especial Monográficos, es un repaso musical a una discografía, una biografía, un intérprete o un grupo que comienza su carrera musical entre 1970 a 1999. Cualquiera que lo haya hecho entre esos 30 años de historia tiene la oportunidad de que le repasemos su historia, que repasemos su música, su biografía, su discografía en este tiempo de radio. Un tiempo de radio que cumple su 5º aniversario, en el que hemos dado cobertura a muchos intérpretes y a muchos grupos repasando su historia. Algunos, cuando los volvemos a escuchar ahora, vemos que se han quedado anticuados porque han publicado nuevos discos. Pero no se trata de escuchar su último disco siempre, sino se trata de repasar sus años más exitosos, sus comienzos, de repasar su historia. Hoy estamos repasando la historia, la biografía y la discografía de la galesa Bonnie Tyler, en su primera parte, en su primera edición. En esta edición, en esta primera parte, sus 5 primeros discos. Discos que nos van a llevar hasta 1984. Hemos recorrido los 4 primeros álbumes en estudio editados por Bonnie Tyler, que además lo hizo con el sello discográfico RCA Records. Álbumes editados entre 1970 a 1981. Pero Bonnie Tyler, según iba publicando discos con RCA y con su productor Ronnie Scott, también se iba quedando más insatisfecha. Todo porque le estaban intentando comercializar su música, estaban haciendo de ella un artista de música pop country. Y ella no quería seguir por esos derroteros. Así que cuando su contrato con la RCA expiró, ella firmó con David Atten y, después de ver el rendimiento de Meat Loaf con su álbum Bold Out of Hell, se acercó al productor Gene Steinman para que este produjese su próximo álbum. Un álbum editado por Columbia Records en 1982. Un álbum grabado en el apartamento en Nueva York de Gene Steinman. Y allí, en ese apartamento, Gene Steinman, tras recibir a Bonnie Tyler para hablar de contratos y para hablar de música, le presentó sus 2 primeras canciones, Have You Ever Seen the Rain y Going Through the Motions. Canciones que volvieron loca sin duda a Bonnie Tyler. Así que tras una semana, regresa de nuevo a Nueva York y en los finales de 1982, en los estudios de Gene Steinman y Roddy Dodd, se presenta una canción para ese nuevo álbum de Bonnie Tyler y para la carrera discográfica de Bonnie Tyler. Se presenta una canción titulada Total Eclipse of the Heart, Eclipse Total de Corazón. Una canción en la que participa el productor Roddy Dodd cantando la frase Turn Around dentro de la canción. Lo curioso es que unos meses después de la publicación, el cantante Meat Loaf afirmó en público que esa canción, Total Eclipse of the Heart, fue escrita originalmente para él, pero que Epi Records se negó a pagar la cuota de los derechos de autor de Gene Steinman y por eso la canción no pudo cantarla Meat Loaf. Lo cierto es que el sencillo, el single, se convirtió en el éxito más rotundo en la carrera discográfica de Bonnie Tyler. Alcanzó el puesto número 1 en el Reino Unido, en Irlanda, en Francia, en Australia y en Estados Unidos, con ventas superiores a los 10 millones de copias. Se convierte en un éxito rotundo que a día de hoy es una de las grandes canciones de la década de los 80. Total Eclipse of the Heart, el eclipse total del corazón.

Se publica el quinto disco en estudio de Bonnie Tyler, el primero con Columbia y con la producción de Gene Steinman. Se publica el álbum Faster Than the Speed of the Night, más rápido que la velocidad de la noche. Fue lanzado en Europa y unos meses después sería lanzado en los Estados Unidos. Un álbum que a día de hoy es considerado el logro más alto y más consistente en la carrera discográfica de Bonnie Tyler. Alcanzó el número uno en el Reino Unido y en Noruega. Todos los comentarios sobre el álbum fueron positivos, un álbum que se ha convertido en uno de los grandes de la década de los 80. El segundo single editado del álbum, la canción Take Me Back, Llévame de Regreso.

El tercer single del álbum, la canción que daba nombre a ese quinto disco en estudio de Bonnie Tyler, Más rápido que la velocidad de la noche, Faster than the speed of the night.

El álbum tendría todavía un cuarto single editado en agosto de 1983, una canción escrita por John Fogerty. Es la canción Have You Ever Seen the Rain? ¿Alguna vez has visto la lluvia?

el último single del álbum, la canción Getting So Excited, Conseguir Demasiada Emoción, editado en febrero de 1984.

Estamos llegando al final del recorrido en esta primera edición, en este primer programa por la historia de la galesa Bonnie Tyler. Gaynor Hopkins. Su voz quebrada, su voz ronca, ha hecho siempre las delicias de muchos seguidores y de muchos fans, sobre todo en la década de los 80 y en la década de los 90. Hoy nuestra primera parte, nuestra primera edición llega hasta 1984. En esa mitad de la década de los 80, Bonnie Tyler ya había publicado 5 discos. El último, Fathers Down the Speed of Night. Tras el éxito de ese quinto álbum en estudio, a Bonnie Tyler le ofrecían cantar canciones para muchas bandas sonoras, una de ellas, Nunca digas nunca jamás, de James Bond. Pero a Bonnie Tyler no le gustó la canción que le pasaron para ser interpretada y al final sería interpretada por la cantante estadounidense Lani Hall. La BBC también le pidió a Bonnie Tyler representar al Reino Unido en el Festival de Eurovisión de 1983, pero Bonnie Tyler no aceptó. Eso sí, en 1984 Bonnie Tyler graba Here She Comes. Aquí viene ella. Una canción escrita por el gran Giorgio Moroder para la versión de 1984 de la película de ciencia ficción Metrópolis. La canción al final sería nominada a los premios Grammy de 1985 a la mejor interpretación vocal femenina de rock. Y esa canción es la que va a servir para despedir nuestra edición de Especial Monográficos. El recorrido hoy en su primera parte por la historia de la galesa Bonnie Tyler. No nos queda más que darte las gracias por estar escuchándonos, por estar aquí presente durante los últimos 120 minutos. Y te citamos para un nuevo programa de Especial Monográficos. Será en una nueva edición y será repasando en su segunda parte la historia de Bonnie Tyler. Sin más, gracias por tu atención. Hasta un nuevo reencuentro. Desearte lo mejor. Que seas feliz y nos despedimos con este gran tema de Giorgio Moroder, interpretado por Bonnie Tyler para la película Metrópolis en 1984. Here She Comes.

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La sintonía del programa de Dos Mejor Que Uno, dedicado a canciones cantadas a dúo. Hola, ¿qué tal? Bienvenida, bienvenido, Vicente Rufino. Va a acompañarte durante 55 minutos. dosmejorqueuno@gmail.com o 607-88-97-07. Ya para comenzar, lo hacemos con el dueto de Antonio Orozco cantando con Dani Martín.

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1: La canción que Antonio Orozco le dedicaba y le dedica a su hija Antonella de 3 añitos, que a principios de 2025 salió en solitaria, pero ahora la traemos al programa porque canta junto a Dani Martín del Canto del Loco.
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1: Son canciones cantadas a dúo, un programa que ya sabes, si se escucha acompañada o acompañado, es mucho mejor.

0: Qué bien estamos sintiendo la música con Pharrell Williams, pero también cantando con Katy Perry o Katy Perry. Se llama Feels. Y antes de esta canción, el dueto de Felipe Conde con David de María, Significas Mucho Más. ¿Sabes dónde pedirnos tu canción o petición?
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viajando hasta el año 2013 con Ahí Estás Tú. Nika, ¿con quién? Con Mari de Chambao. Dos mejor que uno @gmail.com. Melendi Manuel Carrasco.

Ahí estaba sonando hermosa la canción de María Carey o Mary Carey junto a Miguel Hermosa. Y ahí estaba el correo para el programa, tanto también el 607-889707 para pedirnos tu canción y petición.

La mitad de nada con Nek junto a Sergio Dalma, sonando también en el programa de canciones cantadas a dúo, donde unimos a Estopa junto a Amaral. Lleva el título de Despertar, éxito de 2023.

Nuestro correo es 2mejorque1@gmail.com. 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

Recordando otro éxito de 2013 en el programa de canciones cantadas a dúo. Y mirando nuestro listín de peticiones, llega la cabra mecánica. ¿Con quién? Con María Jiménez y la lista de la compra.

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nos hemos movido de 2013 con este buen dueto de Michael Bublé cantando con Bryan Adams. Queda poquito para el programa, sí, poquito para terminar, pero con mucha música por delante. Morat junto a Camilo, Me toca a mí.

0: bonito.
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2: Rosana cantando con Jesús Navarro del grupo Reik en esa canción llamada Magia, la magia del programa y la magia de la música cantada a dúo como siempre. Rápidamente nos vamos porque ya queda muy poquito para finalizar y lo hacemos con Malmore junto a Ryan Lewis con su Can Holders, recordando otro éxito que más de una vez ha sonado en el programa. Besito y abrazo de un servidor, Vicente Rufino. Sigue la radio aquí, en este punto del dial o a través de internet. Let's go.

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10 de enero, un tema del disco Jairanía de Sacri Delfino. Hola a todos, yo soy Ramón García y estáis en Taberna Jazz. Y aquí ando con un montón de buenos discos que me van llegando y que no quiero olvidar mostraros por aquí. Así que hoy, como hago de vez en cuando, vamos a tener un programa bastante variado. Variado en cuanto a intérpretes y variado también en cuanto a tipo de proyectos. Para empezar, ya habéis escuchado qué interesante, qué meceniano suena este blues de Sacri Delfino, pero qué sencillo a la vez, cómo suena esa guitarra, qué fraseo más elegante tiene y qué dominio de la improvisación y del swing. Los otros dos músicos que escuchábamos en este tema en concreto, pues también hacen un maravilloso trabajo, son el madrileño José Manuel Torrego en la batería y el uruguayo Juan San Martín en el contrabajo. Una estupenda sección rítmica. Sacri es argentino, es de Buenos Aires, pero lleva en España ya afincado desde 2002, creo que está en Madrid, así que ya prácticamente es uno de los nuestros. Vamos a escuchar otro tema de su disco que nuevamente nos va a hacer recordar, por ejemplo, aquel precioso Beyond the Missouri Sky, aquel disco que hicieron Metheny Hayden. Y bueno, ojo, cuando hago esta comparación, quiero que se me entienda, no estoy diciendo que Sacri Delfino imite a nadie, solo que estos ambientes, esta delicatessen que vais a escuchar en el próximo tema, me recuerdan a esas sonoridades y esos colores de aquel disco mítico que yo estoy seguro de que a él le gusta también. Pero también me recuerda esa guitarra a gente muy grande como Joe Pass o como Kenny Burrell. Esa guitarra tocada con mucha delicadeza, pero a la vez con mucho, mucho swing. Eso es lo que vais a encontrar en este disco, en manos de un guitarrista llamado Sacri Delfino, con su trío. Vamos a esa preciosa balada llamada Luna de Hortaleza.

Arena de Hortaleza, José Manuel Tórrego en la batería, Juan San Martín en el contrabajo y Sacri Delfino en la guitarra. ¿Cuántas canciones dedicadas a la luna, eh? Qué inspirador resulta nuestro satélite para todos los músicos. Recordaba yo ese disco de Pat Metheny y Charlie Hayden que llevaba precisamente aquella The Moon Song, y aquí Sacri dedica esta balada también a la luna, pero desde su punto de vista, la luna vista desde un lugar concreto de Madrid. Me imagino que viene eso de Hortaleza, viene por ahí. Vamos con otro tema de este disco antes de despedirnos de él, porque además quiero que quede constancia también de alguna de sus colaboraciones y de ciertos temas en los que los sonidos cruzan el charco, tanto mirando en algún caso hacia Brasil como lógicamente a la patria de Sacri, Argentina, como es el caso del tema llamado ¿A dónde vas? Aquí encontramos una estupenda colaboración al saxo tenor de Alex Cid y también un sonido que nos va a acercar en cierto modo al tango y a Piazzolla, tanto rítmicamente como en ciertas partes de la melodía. Ya lo veréis. El tema ¿A dónde vas?

¿A dónde vas? Del disco Jaranía, que os he presentado hoy en esta primera parte de Taberna de Jazz. Un disco delicioso donde vais a encontrar temas muy variados que van desde el blues a baladas, acercamientos al folclore argentino o brasileño y hasta temas experimentales donde Sacri incluso le mete un poquito de overdrive a la guitarra y se acerca al jazz rock. O sea, de todo y muy bien hecho, magnífica producción, estupendas composiciones y unos músicos que ya habéis escuchado cómo tocan. Jaranía, de Sacri Delfino. ¿Queréis más? Pues compradlo, que merece la pena. Desde su misma página de Facebook, que está en facebook.com/sacri.delfino, podéis encontrar información e incluso contactar con él y seguro que os indica cómo hacerlo si queréis comprar el disco físico o en digital. Y ahora cambiamos y nos vamos a otro proyecto y también cambiamos un poco de sonoridad, de tipo de jazz. Y bueno, vamos a escuchar primero un tema llamado Al-Safi.

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2: Al-Safi, del disco Where We Come From, del contrabajista David Ruiz. Menudo disco este también de David, editado el pasado 2020. ¿Quién acompaña aquí a David? Pues grandes músicos. Ahí están Shayan Fazi en la batería, Quique Torrón tocando un instrumento que se llama Udu, Juan Ortiz al piano y Fender Rhodes, Marcos Collado en la guitarra eléctrica, Roberto Nieva en el saxo alto, Jorge Vistel en la trompeta, Alejandro Escalera en la flauta e incluso anda por ahí el bailaor Nino de los Reyes, a quien pude ver yo precisamente en 2019, nada menos que en la gira, en la última gira que hizo Chic Corea. Pues ya habéis escuchado una música muy influenciada por lo africano, concretamente lo norteafricano, y con ciertas reminiscencias a trabajos tan seminales como aquellos iniciales de Miles en el jazz rock a finales de los 60. Vamos con otro tema que en este caso tiene más claros aromas a flamenco y además con una colaboración.

El tema se llama Manuela.

Manuel, a otro temazo de este disco, este Where We Come From de David Ruiz, este contrabajista del que os estoy presentando hoy también su proyecto. Ahí estaban con él Juan Ortiz al piano, Martos Collado en la guitarra eléctrica, Roberto Nieva al saxo alto, Jorge Vistel en la trompeta, Nino de los Reyes al baile y palmas, José Jiménez en los jaleos, Quique Terrón en las palmas y nada menos, que ese es el invitado que os decía, Antonio Lizana en la voz, con esa inconfundible voz que tiene Antonio. Ya estáis viendo todo lo que encontramos en la música de David Ruiz: flamenco, influencias del norte de África, jazz rock, un sinfín de influencias que, como siempre, enriquecen la música. Vamos a terminar con este disco de este contrabajista manchego, David Ruiz, recomendado por Taberna de Jazz, con un tema también de esos que reúnen muchas influencias, en este caso incluso yo diría que cercanas al prog y al rock andaluz, quizá, con una improvisación primero de piano eléctrico y después de sintetizador muy setentera a cargo de Juan Ortiz. El tema se titula Abeta Dipda.

0: Pues aquí estaban Borja Barrueta en la batería, Juan Ortiz al piano y teclado, ya habéis podido comprobar ese solo magnífico, Miron Rafalovich en la trompeta, Marcos Collado en la guitarra eléctrica, Roberto Nieva al saxo alto y por supuesto David Ruiz en el contrabajo y composición de los temas como este Abeta Difda. Y dirigiendo este proyecto tan interesante. El disco, os recuerdo que se llama Where We Come From y podéis encontrar mucha más información en la web de David, que es www.davidruizmusic.com. Y de un disco liderado por un contrabajista pasamos a otro liderado por un batería, en este caso, Martín Freiber, un argentino que solo por hacer una versión de uno de mis temas favoritos de Beatles, la poco conocida Yes It Is, pues ya mereció toda mi atención este disco. Yes It Is es un tema de Beatles, de esos que no suelen aparecer demasiado en las recopilaciones. Yo lo descubrí muy jovencito, creo que estaba en la cara B del disco, del single, Ticket to Ride, y a mí siempre me ha parecido mágico este tema por esas armonías vocales maravillosas que solo Lennon y McCartney y Harrison eran capaces de hacer. No sé si lo escucháis por debajo, está sonando un poquito.
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sacuden las olas neblinosas a lo largo de la costa. Los soles gemelos se hunden tras el lago, se prolongan las sombras en Carcosa. Extraña es la noche en que surgen estrellas negras y extrañas lunas giran en los cielos, pero más extraña todavía es la perdida Carcosa. Los cantos que cantarán las hiades donde flamean los andrajos del rey deben morir inaudibles en la penumbrosa Carcosa. Canto de mi alma, se me ha muerto la voz. Muere sin ser cantada, como las lágrimas no derramadas que se secan y mueren en la perdida Carcosa.

Un desconocido entra en una librería. Está en el casco viejo de la ciudad. Y allí los libreros son descuidados en el orden, pero meticulosos en su arte. Polvorientos volúmenes se amontonan a cada golpe de vista y largas escaleras de madera se pierden en estanterías inmensas. El olor a papel viejo lo impregna todo. Estoy buscando un libro. Quizá lo conozca. El Rey de Amarillo se llama, dice el desconocido. Por supuesto, la obra de Chambers. Creo que lo tengo por aquí, responde el librero. Pero el desconocido niega con la cabeza. No busco la obra de Chambers. Y entonces despliega un antiguo y desgastado cartel que lleva oculto bajo el gabán. Es el cartel de una obra de teatro. En la parte superior, en una tipografía extraña, se puede leer El Rey de Amarillo. Estreno en el Palacio Garnier, París, febrero de 1871. Y en ese instante, el gesto del librero se tuerce. Retrocede casi inconscientemente. Se disculpa con la voz temblorosa y débil. Lo siento, pero creo que se confunde. Esa obra no existe. Pero el siniestro visitante insiste y se aproxima cada vez más al librero, enrollando con elegancia y serenidad el viejo cartel de la obra de teatro. Usted y yo sabemos que esta obra está aquí, en su sótano. Puedo sentirla en su estantería blindada. Entre el Orbis Tertius y la filosofía de los viajes en el tiempo. Démelo y no volveré a molestarle nunca. Y el visitante tenía razón. Nadie jamás volvió a molestar a aquel librero. Su cuerpo despedazado fue encontrado en el sótano de la librería días después, cuando el olor alertó a sus vecinos. La víctima no tenía familia conocida, así que se llamó a un viejo amigo del librero que testificó. Se investigó y se hicieron numerosas especulaciones que no terminaron en ninguna parte. Porque el amigo del librero conocía sus secretos y decidió no mencionar el único libro que faltaba en aquel sótano. Simplemente prefirió olvidarlo. Después de todo, ¿quién le habría creído?

crees que era ese extraño desconocido? ¿Y por qué tanto interés en ese libro? En el año 1895, el artista y escritor norteamericano Robert W. Chambers publicó por primera vez El Rey de Amarillo, una obra compuesta por 10 historias cortas independientes, cuyo nexo común es la mención a un enigmático libro. Un libro que enloquece a todo aquel que lo lee y atrae la muerte y la desgracia. Ese libro es El Rey de Amarillo, que da también título a la compilación. Y de entre sus blasfemos contenidos hemos extirpado nuestro relato de esta noche, una de las historias breves que revelan parte de esta terrible maldición. Maestro Chambers fue uno de los genios de la literatura sobrenatural. Gustaba de ofrecer el pavor de forma enigmática en dosis escasas e innombrables. Así, la presencia del Rey de Amarillo en la obra resulta siempre misteriosa, plagada de conexiones simbólicas y acontecimientos inexplicables que aparecen desperdigados en las distintas historias, creando así un corpus mitológico propio que nos hace sentir la presencia del Rey de Amarillo a lo largo de toda la obra. Sin embargo, poco o nada sabremos al final sobre su contenido. Tan solo que se trata de una obra de teatro en la que solo hay 2 actos. En su plenitud, y dada su originalidad en el manejo de los recursos terroríficos, El Rey de Amarillo ha sido una de las mejores y más referenciadas obras de terror para los creadores de ficción del siglo XX. Así pues, acompáñennos, amigos, si se atreven, en este viaje hacia las fronteras de la locura. Sigamos los pasos de la sombra acechante del Rey Andrajoso y enfrentemos juntos el terrorífico enigma del signo amarillo.

Hay tantas cosas imposibles de explicar. ¿Por qué ciertas notas musicales me recuerdan los tintes dorados y herrumbrosos del follaje de otoño? ¿Por qué la misa de Santa Cecilia hace que mis pensamientos vaguen entre cavernas en cuyas paredes resplandecen desiguales masas de plata virgen? ¿Qué había en el tumulto y el torbellino de Broadway a las 6 de la tarde que hizo aparecer ante mis ojos la imagen de un apacible bosque bretón en el que la luz del sol se filtraba a través de la primavera y Silvia se inclinaba a medias con curiosidad y a medias con ternura sobre una pequeña lagartija verde murmurando? Y pensar que esta criatura es una criatura de Dios. La primera vez que vi al sereno estaba de espaldas a mí. Lo miré con indiferencia hasta que entró en la iglesia. No le presté más atención que la que hubiera prestado a cualquier otro que deambulara por el parque de Washington aquella mañana. Y cuando cerré la ventana y volví a mi estudio, ya lo había olvidado. Avanzaba la tarde y como hacía calor, abrí la ventana nuevamente y me asomé para respirar un poco de aire. Había un hombre en el atrio de la iglesia y lo observé otra vez con tan poco interés como por la mañana. Miré la plaza en que jugueteaba el agua de la fuente y luego, llena la cabeza de vagas impresiones de árboles, de senderos de asfalto y de grupos de niñeras y ociosos paseantes, me dispuse a volver a mi caballete. Entonces, mi mirada distraída incluyó al hombre del atrio de la iglesia. Tenía ahora la cara vuelta hacia mí. Y con un movimiento totalmente involuntario, me incliné para vérsela. En el mismo instante levanté la cabeza y me miró. Me recordó de inmediato a un gusano de ataúd. ¿Qué era lo que me repugnaba en él? No lo sé. Pero la impresión de un grueso gusano blancuzco de tumba fue tan intensa y nauseabunda que debió de haberse mostrado en mi expresión. Porque apartó su abultada cara con un movimiento que me recordó a una larva perturbada en un nogal. Volví a mi caballete y le hice señas a la modelo para que reanudara su pose. Después de trabajar un buen rato, advertí que estaba echando a perder tan deprisa como era posible lo que había hecho. Cogí una espátula y quité con ella el color. Las tonalidades de la carne eran amarillentas y enfermizas. No entendía cómo había podido dar unos colores tan malsanos a un trabajo que había resplandecido antes de salud. Miré a Tessie. No había cambiado y el claro arrebol de la salud le teñía el cuello y las mejillas. Fruncí el ceño. Ella se extrañó ante mi gesto desconcertante. «¿He hecho algo malo?», preguntó. «No, he estropeado este brazo y no sé cómo pude haber ensuciado de este modo la tela», le contesté. «No estoy posando mal», insistió. «Pero ella estaba posando perfectamente. La culpa era mía. Y aún así, Tessie se disculpó». Le dije que podía descansar mientras yo aplicaba trapo y aguarrás al sitio corroído de la tela. Ella empezó a fumar un cigarrillo y a hojear las ilustraciones del Courrier Français. No sé si tenía algo el aguarrás o era defecto de la tela, pero cuanto más frotaba, más parecía extenderse la gangrena. Trabajé como un castor para quitar aquello, pero la enfermedad parecía extenderse de miembro en miembro de la figura que tenía ante mí. Alarmado, luché por detenerla, pero ahora el color del pecho cambió y la figura entera pareció absorber la infección como una esponja absorbe el agua. Apliqué vigorosamente espátula y aguarrás, pensando en la entrevista que tendría con Duval, que me había vendido la tela. Pero pronto advertí que la culpa no era de la tela ni de los colores de Edward. «Debe de ser el aguarrás», pensé con enfado.
o bien la luz del atardecer ha enturbiado y confundido tanto mi vista que no me es posible ver bien. Llamé a Tessie, la modelo, que vino y se inclinó sobre mi silla llenando el aire con volutas de humo. Ella también se fijó en el horrible color que había transformado el cuadro. ¿Qué demonios había pasado? Tessie comparó el tono de su piel con el queso Roquefort y yo me enfadé. ¿Me has visto alguna vez pintar de este modo? Por supuesto que no. Debe de ser el aguarrás o algo, admitió ella. Se puso una túnica japonesa y se acercó a la ventana. Yo raspé y froté hasta cansarme. Finalmente cogí los pinceles y los hundí en la tela, lanzando una gruesa expresión cuyo tono tan solo llegó a oídos de Tessie. No obstante, no tardó en exclamar: «Muy bonito. Maldiga, actúe como un niño y arruine sus pinceles. Lleva 3 semanas trabajando en este estudio y ahora mire de qué le sirve desgarrar la tela. ¿Qué criaturas son los artistas?», sentenció Tessie. Me sentí tan avergonzado como de costumbre después de un exabrupto semejante y volví contra la pared la tela arruinada. Tessie me ayudó a limpiar los pinceles y luego se marchó bailando a vestirse. Desde detrás del biombo me regaló consejos sobre la pérdida parcial o total de la paciencia, hasta que, creyendo quizá que ya me había atormentado lo bastante, salió a suplicarme que le abrochara el vestido por la espalda, donde ella no alcanzaba. «Todo ha salido mal desde el momento en que me habló del horrible hombre que vio en el atrio de la iglesia», dijo Tessie. «Sí, probablemente embrujó el cuadro», dije bostezando. Eran más de las 6. Tessie ya debería estar de camino a su casa. No había sido mi intención retenerla tanto tiempo. Me asomé por la ventana y retrocedí de nuevo con disgusto. El joven de la cara pastosa estaba todavía en el atrio. Tessie vio mi ademán de desaprobación y se asomó. «¿Es ese el hombre que le disgusta?», susurró. Yo asentí con la cabeza. «No puedo verle la cara», dijo Tessie, «pero parece gordo y blando. Me recuerda a un sueño. Un sueño espantoso que tuve una vez. Pero no estoy segura de que fuera un sueño en realidad». «¿Cómo puedo yo saberlo?», le dije con una sonrisa. Tessie me la devolvió. «Usted aparecía en el sueño», dijo Tessie. «De modo que quizás sepa algo». Me sentí algo confundido. Aparecer en sus sueños me hizo sentir cohibido y extraño. Pero ella insistió en contármelo. «Adelante», le contesté encendiendo un cigarrillo. Tessie se apoyó en el antepecho de la ventana abierta y empezó muy seriamente su relato. «Fue una noche del invierno pasado. Ella estaba acostada en la cama sin pensar en nada en particular. Había estado posando para mí y se sentía agotada. No obstante, le era imposible dormir. Oyó a las campanas de la ciudad dar las 10, las 11 y la medianoche. Debió de haberse quedado dormida aproximadamente alrededor de las 12 porque no recordaba haber escuchado más campanadas. Le pareció que apenas había cerrado los ojos cuando empezó a soñar que algo le impulsaba a ir hacia la ventana. Se levantó abriendo el postigo y se asomó. La calle 25 estaba desierta hasta donde alcanzaba la vista y ella empezó a sentir miedo. Todo afuera parecía oscuro e inquietante. Y entonces se escuchó un ruido lejano de ruedas en la distancia. Parecía que aquello que se acercaba era lo que Tessie debía esperar. Las ruedas se aproximaban muy lentamente y por fin se podía distinguir un vehículo que avanzaba por la calle. Se acercaba cada vez más y cuando pasó bajo la ventana se dio cuenta de que era una carroza fúnebre. Empezó a temblar de miedo. El cochero se volvió y la miró. Cuando despertó estaba de pie frente a la ventana abierta y estremecida de frío, pero la carroza empenachada de negro y su cochero habían desaparecido.

sí, había tenido ese mismo sueño el pasado mes de marzo y otra vez despertó junto a la ventana abierta. Anoche también tuvo el mismo sueño. Aún recuerda cómo llovía cuando despertó junto a la ventana abierta con el camisón empapado. ¿Pero qué relación tengo yo con el sueño?, pregunté. Usted estaba en el ataúd, pero no estaba muerto, dijo. Tessy no podía verme, pero sabía que yo estaba allí. Me reí y traté de bromear, pero la joven me interrumpió con un grito de espanto. Tessy comenzó a alejarse lentamente de la ventana. El hombre de abajo, el del atrio de la iglesia, es el mismo que conducía la carroza fúnebre, dijo. ¡Tonterías!, exclamé. Pero los ojos de Tessy estaban agrandados por el terror. Me acerqué a la ventana y miré. El hombre había desaparecido. Vamos, Tessy, no seas tonta. Has posado demasiado tiempo y estás nerviosa. ¿Crees que podría olvidar esa cara?, murmuró. Tres veces vi pasar la carroza fúnebre bajo mi ventana y tres veces el cochero se volvió y me miró. Su cara era tan blanca, parecía un muerto, como si hubiera muerto mucho tiempo atrás. Convencí a la muchacha de que se sentara y se bebiera un vaso de marsala. Luego me senté junto a ella y traté de aconsejarla. Mira, Tessy, tómate un descanso por una semana o dos y ya verás cómo no sueñas más con carrozas fúnebres. Pasas todo el día posando y cuando llega la noche tienes los nervios alterados. No puedes seguir a este ritmo. Y después, claro, en lugar de irte a la cama te vas de fiesta al Parque Sulzer o a El Dorado o a Coney Island y cuando vienes aquí a la mañana siguiente te encuentras rendida. No había tal carroza fúnebre. Todo fue un sueño tonto. La muchacha sonrió débilmente. ¿Y entonces ese hombre, el del atrio de la iglesia?, preguntó. No es más que un pobre enfermo, como tantos otros. Pero Tessy estaba convencida. Tan cierto como que me llamo Tessy Reardon, le juro, señor Scott, que la cara de ese hombre es la cara del que conducía la carroza fúnebre. ¿Y qué?, le dije. Es un oficio honesto. Entonces me cree, respondió Tessy. Bueno, si realmente le viste la cara, no sería improbable que el hombre de abajo la condujera. Eso nada tiene de raro. Tessy se levantó, desenvolvió su perfumado pañuelo y se metió un trozo de goma de mascar en la boca. Luego, después de ponerse los guantes, me ofreció su mano con un sincero «Hasta mañana, señor Scott», y se marchó. Mañana siguiente, Thomas, el Botones, me trajo el Herald y una noticia. La iglesia de al lado había sido vendida. Agradecí al cielo por ello. No porque yo, siendo católico, tuviera repugnancia alguna por la congregación vecina, sino porque tenía los nervios destrozados a causa de un predicador vociferante, cuyas palabras resonaban en la nave de la iglesia como si fueran pronunciadas en mi casa, y que insistía en sus R's con una persistencia nasal que me revolvía las entrañas. Había además un demonio en forma humana, un organista que interpretaba los himnos antiguos de una manera muy personal. Yo clamaba por la sangre de un ser capaz de tocar la doxología con una modificación de tonos menores solo perdonable en un cuarteto de principiantes. Creo que el ministro era un buen hombre, pero cuando berreaba sus sermones con todas aquellas R's, yo me preguntaba cuántos siglos de purgatorio serían necesarios para expiar semejante pecado. ¿Quién compró la propiedad?, pregunté a Tomás. Nadie que yo conozca, señor. Dicen que el caballero que es propietario de los apartamentos Hamilton estuvo mirándola. Quizás esté por construir más estudios. Me acerqué a la ventana y el joven de la cara enfermiza estaba junto al portal del atrio. Solo verlo me produjo la misma abrumadora repugnancia.
Le pregunté a Thomas si sabía quién era ese individuo y él resopló: ese gusano, señor, es el sereno de la iglesia. Me exaspera verlo toda la noche en la escalinata mirándolo a uno con aire insultante. Una vez le di un puñetazo en la cabeza. Intrigado, le dije a Thomas que me contara aquella historia. Una noche que volví a casa con Harry, el otro chico inglés, lo vi sentado allí en la escalinata. Molly y Jen, las dos chicas de servicio, estaban con nosotros, señor, y él nos miró de manera tan insultante que yo le dije: ¿qué estás mirando, babosa hinchada? Con su perdón, señor, pero eso fue lo que le dije. Entonces él no contestó y yo repetí: ven y verás cómo te aplasto esa cabeza de pudding. Entonces abrí el portal y entré, pero él no decía nada y seguía mirándome de ese modo insultante. Entonces le di un puñetazo, pero tenía la cara tan fría y untuosa que daba asco tocarla. ¿Qué hizo él entonces?, pregunté. Nada. ¿Y tú? ¿Qué hiciste, Tomás? Entonces el joven se ruborizó, turbado, y sonrió con incomodidad. Señor Scott, yo no soy ningún cobarde y no puedo explicarme, pero eché a correr. Estuve en el 5º de lanceros, ¿sabe? Corneta en Tel el Kebir, y me han disparado a menudo. ¿Quieres decir que huiste? Sí, señor, eso hice. ¿Por qué?, pregunté. Eso es lo que yo quisiera saber, señor. Pero agarré a Molly del brazo y eché a correr, y los demás estaban tan asustados como yo. ¿Pero de qué teníais miedo? Thomas rehusó contestar por un momento, pero el repulsivo joven de abajo había despertado tanto mi curiosidad que insistí. 3 años de estadía en América no solo habían modificado el dialecto cockney de Thomas, sino que le habían inculcado el temor americano al ridículo. No va usted a creerme, señor Scott. No va a reírse de mí, ¿verdad? Por supuesto que no, le dije. Bien, señor, tan verdad como que hay Dios, que lo golpeé. Él me agarró de las muñecas y cuando le retorcí uno de los puños blandos y untuosos, me quedé con uno de sus dedos en la mano. Toda la repugnancia y el horror que había en la cara de Thomas debieron de haberse reflejado en la mía, porque agregó: es espantoso. Ahora cuando lo veo me alejo, me pone enfermo. Cuando Thomas se hubo marchado, me acerqué a la ventana. El hombre estaba junto al enrejado de la iglesia con las manos en el portal. Yo retrocedí con prisa a mi caballete, descompuesto y horrorizado. Le faltaba el dedo medio de la mano derecha.

A las 9 apareció Tessie y enseguida desapareció tras el biombo con un alegre «Buenos días, señor Scott». Cuando reapareció y adoptó su pose sobre la tarima, empecé para su deleite una tela nueva. Mientras trabajaba en el dibujo, permaneció en silencio, pero no bien cesó el rasguido de la carbonilla y cogí el fijador, que comenzó a charlar. Me relató sus aventuras de la noche anterior, junto a Maggie, la modelo del señor White, Lizzie Burke y Rosie McCormick. La llamaban Rosie porque tenía esos hermosos cabellos rojos que gustan tanto a los artistas. Rocié la tela con el fijador mientras Tessie proseguía con su historia. Había visto a Kelly y a Baby Barnes, la bailarina, y a todo el resto, y había hecho una conquista. «Entonces me has traicionado, Tessie», le dije bromeando. Ella se echó a reír y sacudió la cabeza. Entonces me habló de Ed Burke, el hermano de Lizzie, un perfecto caballero. Me sentí obligado a darle algunos consejos paternales acerca de las conquistas, que ella recibió con sonrisa radiante. Antes de que terminara de contar su historia, yo había empezado a pintar y adoptó nuevamente su pose sonriendo y parloteando como un gorrión. Al mediodía ya tenía el estudio bien limpio y Tessie se acercó a mirarlo. «Esto está mejor», dijo. Yo pensaba lo mismo y comí con la íntima satisfacción de que todo iba bien. Tessie puso su comida en la mesa de dibujo frente a mí y bebimos vino de la misma botella y encendimos nuestros cigarrillos con la misma cerilla. Yo le tenía mucho apego a Tessie. De una niña frágil y desmañada, la había visto convertirse en una mujer esbelta y exquisitamente formada. Había posado para mí durante los 3 últimos años y de todas mis modelos ella era la favorita. Me habría afligido mucho, en verdad, que se vulgarizara o se volviera una fulana.

dificultades, porque le deseaba lo mejor y también por el egoísmo de no perder a la mejor de mis modelos. Sabía que una conquista, como la había llamado Tessie, no significaba nada para chicas como ella, y que tales cosas en América no se asemejaban en nada a las mismas cosas en París. No obstante, yo había vivido con los ojos bien abiertos y sabía que alguien se llevaría algún día a Tessie de un modo u otro. Y aunque por mi parte consideraba que el matrimonio era un disparate, esperaba sinceramente que en este caso había un sacerdote al final de la aventura. Soy católico. Cuando oigo misa solemne, cuando me presigno, siento que todo, con inclusión de mí mismo, se encuentra más animado. Y cuando me confieso, me siento bien. Un hombre que vive tan solo como yo debe confesarse con alguien. Silvia era católica, y ese era motivo suficiente para mí. Pero estaba hablando de Tessie, lo que es muy diferente. Tessie también era católica y mucho más devota que yo. De modo que teniendo todo esto en cuenta, no había mucho que temer por mi bonita modelo mientras no se enamorase. Yo sabía que solo el destino decidiría su futuro, y rezaba internamente porque ese destino la mantuviera alejada de hombres como yo, y que pusiera en su camino muchachos como Ed Burke y Jimmy McCormick. Tessie estaba sentada lanzando anillos de humo que ascendían al cielo raso y haciendo tintinear el hielo en su vaso. ¿Sabes, niña? Yo también tuve un sueño anoche. Algunas veces la llamaba niña. No habrá sido ese hombre gusano, dijo riendo. Exacto. Un sueño parecido al tuyo, solo que mucho peor. Fue irreflexivo por mi parte decirlo, pero ya se sabe el poco tacto que tenemos los pintores. Debo de haberme quedado dormido poco más o menos a las 10, y al cabo de un rato soñé que me despertaba. Tan claramente oí las campanas de la medianoche, el viento en las ramas de los árboles y la sirena de los vapores en la bahía, que incluso ahora me es difícil creer que no estaba despierto. Me parecía yacer en una caja con cubierta de cristal. Veía débilmente las lámparas de la calle por donde pasaba, y la caja en la que estaba metido parecía encontrarse en un carruaje acoginado en el que iba sacudiéndome por una calle empedrada. Al cabo de un rato me impacienté e intenté moverme, pero la caja era demasiado estrecha. Tenía las manos cruzadas en el pecho, de modo que no me era posible levantarlas para aliviarme. Escuché y luego intenté llamar. Había perdido la voz. Podía oír los cascos de los caballos unidos al coche e incluso la respiración del conductor. Entonces otro ruido irrumpió en mis oídos, como el abrir de una ventana. Me las compuse para ladear la cabeza y descubrí que podía ver, no solo a través del cristal que cubría la caja, sino también a través de los paneles de cristal a los lados del carruaje. Vi casas, casas vacías y silenciosas, sin vida ni luz en ninguna de ellas, excepto en una. En esa casa había una ventana abierta en el primer piso, y una figura que vestía toda de blanco miraba hacia la calle. Eras tú, Tessie. Tessie había apartado su cara de mí y se apoyaba en la mesa sobre el codo. Pude verte la cara, proseguí. Estabas angustiada. Luego el carruaje continuaba y doblábamos por una estrecha y negra calleja. De pronto los caballos se detuvieron. Esperé y esperé, cerrando los ojos con miedo e impaciencia, pero todo estaba silencioso como una tumba. Al cabo de lo que me parecieron horas, empecé a sentirme incómodo. La sensación de que algo se acercaba hizo que abriera los ojos, y entonces vi la cara del cochero de la carroza fúnebre que me miraba a través de la cubierta del ataúd. Un sollozo de Tessie me interrumpió. Estaba temblando como una hoja. Vi que me había comportado como un burro e intenté reparar el daño. Lo siento, Tess, dije. Solo te lo conté para mostrarte la influencia de tu historia en los sueños de los demás. No pensarás realmente que estoy tumbado en un ataúd. ¿Por qué estás temblando? ¿No te das cuenta de que tu sueño y la irrazonable repugnancia que me produce ese inofensivo

inofensivo sereno de la iglesia pusieron sencillamente en marcha mi cerebro cuando me quedé dormido. Tessy puso la cabeza entre sus brazos y sollozó, como si fuera a rompérsele el corazón. Me había portado como a un imbécil, pero estaba por superar mi propio récord. Me acerqué y la rodeé con el brazo. Tessy, querida, perdóname. No tendría que haberte asustado con semejantes tonterías. Eres una chica demasiado atinada, demasiado buena católica como para creer en sueños. Su mano se puso en la mía y su cabeza cayó sobre mi hombro, pero todavía temblaba. Yo la acariciaba y la consolaba. Vamos, Tess, abre los ojos y sonríe. Sus ojos se abrieron con un lánguido y lento movimiento y se encontraron con los míos, pero su expresión era tan extraña que me apresuré a reanimarla otra vez. Fue una tontería, Tessy. ¿No creerás que todo esto podrá acarrearte algún mal? No, dijo, pero sus labios escarlatas se estremecieron. ¿Qué te sucede entonces? ¿Tienes miedo? Sí, pero no por mí, dijo. ¿Entonces tienes miedo por mí?, pregunté. Sí, tengo miedo por usted. Yo lo quiero a usted, ¿sabe? En un principio me eché a reír, pero cuando comprendí lo que decía, un estremecimiento me atravesó el cuerpo y me quedé sentado como de piedra. Esta era la culminación de todas mis tonterías. En el momento que transcurrió entre su réplica y mi contestación, pensé en mil respuestas a esa inocente confesión. Podía desecharla con una sonrisa, podía hacerme el desentendido y decirle que me encontraba muy bien de salud, podía manifestarle con sencillez que era imposible que ella me amase. Pero mi reacción fue más veloz que mis pensamientos, y cuando quise darme cuenta ya era demasiado tarde, porque la había besado en la boca.

0: Aquella noche fui a dar mi paseo habitual por el parque de Washington, pensando en los acontecimientos del día. Me había comprometido a fondo. No podía echarme atrás ahora. Y miré de frente a mi futuro. Yo no era bueno, ni siquiera escrupuloso. Pero no tenía intención de engañarme a mí mismo o a Tessie. La única pasión de mi vida yacía sepultada en los soleados bosques de Bretaña. Estaba sepultado para siempre. La esperanza aclamaba un no rotundo. Durante 3 años había esperado el ruido de unos pasos en mi umbral. Me había olvidado de Silvia. No podía ser. Clamaba la esperanza. Dije que no era bueno, ya que yo era verdad. Pero con todo, no era exactamente el villano de la ópera cómica. Había llevado una vida fácil y atolondrada, recibiendo de buen grado el placer que se me ofrecía, deplorando a veces, lamentando con amargura las consecuencias. Solo una cosa, con excepción de mi pintura, me tomaba en serio, y aquello yacía oculto, perdido en los bosques bretones. Era demasiado tarde ahora para lamentar lo ocurrido en aquel día, tanto si fue lástima como si fue la súbita ternura que produce el dolor o el más brutal instinto de la voluntad satisfecha. Ahora daba igual, y a no ser que deseara dañar a un corazón inocente, tenía la senda trazada ante mí. El fuego y la intensidad, la profundidad de la pasión de un amor que ni siquiera había sospechado, a pesar de la experiencia que creía tener del mundo, no me dejaban otra alternativa que corresponderla o apartarla de mi lado. No sé si recordaba cómo producir dolor en los demás, o si hay algo en mí de lóbrego y puritano, pero lo cierto es que me repugnaba negar la responsabilidad por ese irreflexible beso. Y de hecho, no tuve tiempo de hacerlo antes de que se abrieran las puertas de su corazón y la marejada se extendiera. Otros, que habitualmente cumplen con su deber y encuentran una sombría satisfacción en hacer de sí mismos y de los demás unos desdichados, quizá habrían resistido, pero yo no, no me atreví. Después de amainada la tormenta, le dije que más le habría valido amar a Edburg y llevar un sencillo anillo de oro, pero no quiso escucharme siquiera, y pensé que mientras hubiera decidido amar a alguien con quien no podía casarse, era preferible que fuera yo. Yo al menos podría tratarla con afecto, y cuando ella se cansara de su pasión, no saldría mal parada, porque yo estaba decidido en cuanto a eso, aunque sabía lo difícil que resultaría. Recordaba el final habitual de las relaciones platónicas y cuánto me disgustaba saber de ellas. Sabía que iniciaba una gran empresa para alguien tan falto de escrúpulos como yo y temía por el futuro, pero ni por un momento dudé de que ella estaría segura conmigo. Si se hubiera tratado de cualquier otra, no me habría dejado atormentar por los escrúpulos, pero ni se me pasó por la cabeza la posibilidad de sacrificar a Tessie como lo habría hecho con una mujer de mundo. Miraba el porvenir directamente a la cara y veía los distintos probables finales del asunto. ¿Terminaría ella por cansarse de mí, o llegaría a ser tan desdichada que tendría que desposarla o abandonarla? Si nos casábamos, seríamos desdichados. Yo con una mujer inapropiada para mí, ella con un marido inapropiado para cualquier mujer. Mi vida pasada no me calificaba para el matrimonio. Si la abandonaba, quizá caería enferma, pero se recuperaría y acabaría casándose con algún Edburg. Por otra parte, si se cansaba de mí, toda su vida se desplegaría ante ella con maravillosas visiones de Edinburgh, anillos de boda, gemelos, pisos en Harlem y el cielo sabe qué más. Mientras me paseaba entre los árboles vecinos al arco de Washington, decidí que de cualquier modo ella encontraría un sólido amigo en mí y que el futuro hiciese el resto. Luego entré en casa y me puse el traje de noche. Encontré una nota ligeramente perfumada que descansaba en mi tocador. Tenga un coche listo a la entrada de los artistas a las 11. Estaba firmada por Edith Carmichael, Teatro Metropolitan, 19 de junio. Esa noche cené con la señorita Carmichael en el Solari, Fieralba empezaba a adorar la luz de la iglesia Memorial cuando entré en el parque de Washington, después de haber dejado a Edith en Brunswick. No había un alma en el parque cuando pasé entre los árboles y cogí el sendero que va de la estatua de Garibaldi al edificio de los apartamentos Hamilton. Pero al pasar junto al atrio de la iglesia, vi una figura sentada en la escalinata de piedra. A pesar de todo, me estremecí al ver la hinchada cara blancuzca y apresuré el paso. Entonces dijo algo que pudo haberme estado dirigido o quizás solo estuviera musitando para sí. Pero que semejante individuo se dirigiera a mí me puso súbitamente furioso. Por un instante me dieron ganas de girar sobre los talones y aplastarle la cabeza con el bastón, pero seguí andando. Entré en el Hamilton y fui a mi apartamento. Por algún tiempo di vueltas en la cama intentando liberarme de su voz, pero no me fue posible. Ese murmullo me llenaba la cabeza como el denso humo aceitoso de una cuba donde se cuece grasa o como la nociva fetidez de la podredumbre. Y mientras me revolvía en mi lecho, la voz en mis oídos parecía más clara y distante, y empecé a entender las palabras que había murmurado. Me llegaban lentamente, como si las hubiera olvidado, y por fin pudiera comprender su sentido.
1: Has encontrado el signo amarillo.
0: Estaba furioso. ¿Qué había querido decir con eso? Luego, dirigiéndole una maldición, cambié de postura y me quedé dormido. Pero cuando más tarde desperté, estaba pálido y ojeroso, porque había vuelto a soñar lo mismo de la noche pasada y me turbaba más de lo que quería confesar. Me vestí y bajé al estudio. Tessie estaba sentada junto a la ventana. Cuando yo entré, se puso de pie y me rodeó el cuello con los brazos para darme un beso inocente. Tenía un aspecto tan dulce y delicado que la volví a besar y luego me fui a sentar frente al caballete. ¿Dónde está el estudio que empecé ayer? Tessie parecía confusa, pero no respondió. Comencé a buscar entre pilas de telas mientras le decía: «Apresúrate, Tess, prepárate. Debemos aprovechar la luz de la mañana». Cuando por fin abandoné la búsqueda entre las otras telas y me volví para registrar el cuarto, vi que Tessie estaba de pie junto al biombo con las ropas todavía puestas. «¿Qué sucede?», le pregunté. «¿No te sientes bien?». «¿Quiere que pose como he posado siempre?», preguntó. Y entonces comprendí. Se presentaba una nueva complicación. Había perdido, por supuesto, a la mejor modelo de desnudo que había conocido nunca. Miré a Tessie. Tenía el rostro escarlata. Habíamos comido del fruto del árbol del conocimiento y el Edén, y la inocencia original ya era solo un sueño del pasado. Supongo que notó la desilusión en mi cara porque dijo: «Posaré si lo desea. El estudio está detrás del biombo. He sido yo quien lo ha puesto ahí». «No», le dije, «empezaremos algo nuevo». Y fui a mi armario y elegí un vestido morisco resplandeciente de lentejuelas. Era un traje auténtico y Tessie se retiró tras el biombo encantada con él. Cuando salió otra vez, quedé atónito. Sus largos cabellos negros estaban sueltos en su frente por una diadema de turquesas y los extremos llegaban rizados hasta la faja resplandeciente. Tenía los pies calzados con unas bordadas babuchas puntiagudas y la falda del vestido, rematada de arabescos de plata, le caía hasta los tobillos. El profundo azul metálico del chaleco bordado en plata y la chaquetilla morisca en la que estaban cosidas refulgentes turquesas le sentaba maravillosamente. Avanzó hacia mí y levanté la cabeza sonriente. Deslicé la mano en el bolsillo, saqué una cadena de oro con una cruz y se la coloqué en la cabeza. «Es tuya, Tessie. Ahora ve y posa». Entonces, con una sonrisa radiante, corrió tras el biombo y reapareció enseguida con una cajita en la que estaba escrito mi nombre. «Tenía intención de dársela esta noche antes de irme a casa», dijo. pero ya no puedo esperar. Abrí la caja. Sobre el rosado algodón había un broche de ónix negro en el que estaba incrustado un curioso símbolo, una letra dorada. No era arábigo ni chino, y como pude comprobar después, no pertenecía a ningún alfabeto humano. Es todo lo que tengo para darle como recuerdo. Me sentí molesto, pero le dije que lo tendría en alta estima y le prometí llevarlo siempre. Ella me lo sujetó en la chaqueta bajo la solapa. No tenías por qué hacerlo, le dije. No lo he comprado, dijo riendo. ¿Y de dónde lo has sacado?, pregunté. Entonces me contó que lo había encontrado un día al volver del acuario de la batería y que había hecho publicar un aviso en los periódicos y que por fin perdió las esperanzas de encontrar al propietario del broche. Fue el invierno pasado, dijo. El mismo día en que tuve por primera vez ese horrible sueño de la carroza fúnebre. Yo recordé el sueño que había tenido la pasada noche, pero no dije nada. Y enseguida la carbonilla empezó a revolotear sobre la nueva tela y Tessie permaneció inmóvil en la tarima. El día siguiente fue desastroso. Mientras trasladaba una tela enmarcada de un caballete a otro, mis pies resbalaron en el suelo encerado y caí pesadamente sobre ambas muñecas. Tan grave fue la luxación sufrida que resultó inútil intentar sostener el pincel, examinando dibujos y esbozos inacabados.
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